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4: Es la hora 21:50.

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0: Es la hora 22:32 minutos.
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1: Efemérides de la música del martes 19 de mayo. No one knows what it's like to feel this feeling. 1945 nacía Pete Townshend, uno de los músicos más influyentes de la historia del rock y cerebro creativo de The Who. Townshend revolucionó la manera de tocar la guitarra en vivo con sus famosos movimientos de brazo en círculo y una potencia escénica única. El 19 de mayo de 1951 nacía Joey Ramone, una de las figuras más emblemáticas y queridas del punk rock. Como voz líder de los Ramones, ayudó a cambiar para siempre la historia de la música con canciones rápidas, directas y expresivas.

19 de mayo de 1972, Elton John publicaba el álbum Honky Chateau. El trabajo mostraba a Elton en plena evolución artística junto a su inseparable compositor, Bernie Taupin. Honky Chateau fue además el primer disco de Elton John en llegar al número uno en Estados Unidos. En 1979 llega al número 1 el LP Breakfast in America de Supertramp. Este trabajo fue uno de los discos más vendidos del año a nivel mundial.

1978 se publicaba Sultans of Swing, el primer single de Dire Straits. El tema llamó la atención por el estilo inconfundible de guitarra de Knopfler y una letra inspirada en una historia real de una pequeña banda amateur que tocaba en vivo en un pub casi vacío de Londres.

también el 19 de mayo, en este caso de 1986, Genesis lanzaba el single Invisible Touch. Con un sonido completamente orientado al pop de los años 80, el tema llegó al número 1 en Estados Unidos y se convirtió en una de las canciones más reconocidas del grupo inglés. Cerrando las efemérides del 19 de mayo en 1986, Peter Gabriel publicaba su álbum Soul, el disco más exitoso y popular de su carrera solista. Con una producción impecable y apoyado en inolvidables videoclips, Soul combinó art rock, pop y sonidos experimentales en un trabajo que acercó definitivamente a Gabriel al gran público. El álbum incluía clásicos como Sledgehammer, Big Time, In Your Eyes y el emotivo dueto Don't Give Up junto a Kate Bush.

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10: Es la hora 23, 16 minutos.

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1: Es la hora 7:07.
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0: Es la hora 1:31.
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1: Es la hora 2 en punto.
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0: Es la hora 2:47.
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1: Es la hora 4:01.
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1: Es la hora 4:31.
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1: Es la hora 5 en punto.
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0: Es la hora 5:49 minutos.
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0: ¿Cómo están? Bienvenidos a Despierta Córdoba. Estamos escuchando esta canción hermosa con un poco de vientos de cambio. Ojalá, ¿no?, que vengan estos vientos de cambio en nuestro país, en Argentina y en el mundo. Después de la pandemia, muchos dijimos, y durante la pandemia, el mundo cambia. Después de lo que nos pasó, algo tan duro, tan complicado, la gente se solidarizó y el mundo cambia. Y sin embargo, pasó el tiempo y nos olvidamos y todo volvió a la normalidad. Y que no está tan buena, ¿no? Guerras, disputas, problemas, enojos. Bueno, ojalá que algún día vengan estos vientos de cambio y que realmente cambiemos de verdad como humanidad. Arrancamos Despierta Córdoba, ¿cómo están? Bienvenidos a la primera mañana de Radio Shopping. Estamos en vivo por 96.1 desde los estudios de Grupo Shopping en este miércoles 20 de mayo. Nos estamos acercando al fin de semana largo. Esa es la buena noticia. Además, miércoles. Compartimos la semana. Y arrancamos junto, como todos los días, a Pato Rado. ¿Cómo estás, Pato?
1: ¿Qué haces, Diego? Buen día para vos, para Facu, para toda la audiencia que nos escucha todas las mañanas. Y nos hace el aguante desde tempranito. Una mañana fría, fresca, no como el lunes y el martes. Una mañana que se deja llevar, por lo menos, si salís abrigado, obviamente. 3 grados 6 décimas tenemos a esta hora. Humedad 81%, viento del sector sudoeste a 4 kilómetros por hora, cielo totalmente despejado, máxima de 17 grados para el día de hoy. Para la tardecita, para el mediodía tarde, se va a nublar un poquito más y eso va a traer quizás alguna nubosidad, pero al parecer no tendríamos lluvias, porque mañana también vamos a tener un día bastante nublado, pero sin lluvias en el horizonte.
0: Así es, la semana pasada tuvimos máximas de 20 y pico de grados.
1: Así es.
0: Y el viento de cambio llegó el sábado, y bien que llegó, ¿no? Con la ola de frío polar, cayó nieve en el Cerro Champaquí, en algunos lugares de Córdoba, agua nieve, y vino el frío para quedarse por lo menos por 10 días. Así está viendo el extendido, Pato, y recién tipo miércoles, más o menos la semana que viene, vuelve la temperatura de otoño. Así que sigue el invierno por unos días más. Sí. Gente que le gusta el team invierno, está chocha.
1: Sí.
0: Está chocha.
1: Los team invierno.
0: Le encanta abrigarse. Vos sabés que tengo un conocido que sale a andar en moto con otros más en las sierras de Córdoba. ¿Viste que se dan estas cosas de o salir en bici, sí, salir en moto? Muchos también salen en bici. ¿Sabes lo que me cuentan para aguantar el frío? ¿Qué hacen?
1: No.
0: Doble camiseta térmica, doble pantalón térmico encima de la ropa y la campera. Si no, no se aguanta el frío. Y el casco. Si no, no se aguanta el frío polar, pero igual salen. ¿Viste? Igual salen. Bueno, así es. Muchos trabajan también bien temprano a la madrugada o también durante todo el día y hace frío y también se pone mucha ropa térmica. Está, viste, full el tema de la ropa térmica.
1: Sí, la ropa térmica es clave.
0: Se salva.
1: Las camperas, las gordas, esas grandes
0: también,
1: tipo Michelin, también esas salvan muchísimo.
0: Así que para estos días de frío, y ni hablar a los chicos. ¿Viste cuando llegan los chicos del colegio todos así cubiertos, tapada la cara para que no se enfermen, los recontrallenan de ropa los padres? Después los chicos se sacan un poco de ropa en el aula. Se van al patio y se olvidan de ponerse la ropa.
1: Sí.
0: Adiós. Se lo habremos hecho eso también.
1: Clásico.
0: ¿No? Dejamos la camperita, dejamos la bufanda, todo, y después nos vamos a correr al patio y nos olvidamos.
1: Sí. Suele pasar, le transpirás encima.
0: Y encima transpirás. Exactamente. Bueno, vamos a arrancar con la frase del día. Cuando te cuidas, te sentís mejor. Cuando te sentís mejor, te ves mejor. Y cuando te ves mejor, te llegan cosas buenas porque todo comienza contigo. No tenemos que dejarnos venir abajo. Ya sé que muchas veces, sobre todo cuando somos papás que teníamos chicos, ya los míos están grandotes, estábamos a las corridas. Que se te enferma, que el resfrío, que no sé qué, que lo otro. Estás a las corridas y te dejas en segundo, tercer, cuarto plano.
1: Sí.
0: Es real. O cuando yo tenía los padres a grandes,
1: la vorágine que ayudarlo,
0: y la vorágine del trabajo, y que estás todos los días como loco, pasó de vuelta. Bueno, viste, esta sociedad está bastante, como se dice, estresada. Y en esto de estar estresados como sociedad, nos va llevando a que estemos todo el tiempo detrás de cosas, y nos olvidamos de cuidarnos nosotros mismos.
1: Obvio, y no nos damos
0: cuenta que a veces el cuerpo nos da señales.
1: Nos pasa factura.
0: Exacto, nos pasa factura. Y por ahí decís, che, vení a mí, y de golpe me dio una gripe que terminé en cama 3 días y no podía levantar. Ahí te está dando una señal que estabas pasado de vuelta. Bueno, y así cosas peores. Entonces, es importante que para que podamos dar lo mejor de nosotros, empecemos por cuidarnos nosotros. Porque después, lamentablemente, la vida sigue y nos reemplazan rápido y nos creemos irreemplazables y no es así. Ni en el trabajo ni en ningún lado. Entonces, tratemos de estar bien nosotros, de cuidarnos para poder dar mejor o dar lo mejor a los demás. La frase es, cuando te cuidas, te sentís mejor. Cuando te sentís mejor, te ves mejor. Y cuando te ves mejor, te llegan cosas buenas porque todo comienza contigo.
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0: 6:27 de la mañana, Boston, lo que está sonando aquí en Despierta Córdoba. Invitamos a sumarse, a participar, a jugar con nosotros, a pedir canciones, a ser parte de los temas que vamos a empezar a tratar durante la mañana de este miércoles al 351-20-69-19, 351-220-69-19. También los invitamos a seguirnos en las redes sociales, ahí van a encontrar las principales frases, notas que tenemos aquí en Despierta Córdoba, en arroba Despierta Córdoba 96.1 en Instagram. Y si te querés enterar de todo el mundo de la música, del arte, del cine, también en Radio Shopping, ok.
1: Así es, bueno, perfecto, lo estamos escuchando ustedes también. Bien, las noticias del día, empezamos con la etapa de Despierta Córdoba. Atención con esta información porque FETAP dio a conocer ayer que se plantea la suspensión de pasajes gratuitos en el transporte urbano e interurbano del interior de Córdoba a partir del viernes 22 de mayo, debido a la crítica situación financiera que enfrenta el sistema. El representante legal de FETAP, Alejandro Ugalde, explicó que el déficit que atraviesa el sistema de transporte se agravó desde que se eliminaron los subsidios nacionales en 2024. Dijo que los números que tienen son muy complicados. Además agregó que el 8% de los pasajeros transportados son gratuidades que incluyen a personas con discapacidad, acompañantes, policías, bomberos y enfermeros crónicos. Estas gratuidades no cuentan con compensación estatal, lo que genera un costo significativo para las empresas. Así que a partir del viernes 22 de mayo termina o se suspende el transporte gratuito en los urbanos e interurbanos de Córdoba, del interior de Córdoba, con respecto, como vuelvo a repetir, a personas con discapacidad, acompañantes, policías, bomberos y enfermeros crónicos, entre otros. Bien, por otro lado, un tema que preocupa y mucho. Otra vez, alguien, un chico, pues se puede decir que es un chico, armado en un colegio, Pato.
0: Sí, estaba viendo las imágenes del revólver secuestrado, un revólver medio que atado con cinta también. Bueno, un episodio de un alumno armado nuevamente en una escuela de Córdoba sumó nuevos detalles sobre cómo se conoció que el adolescente de 14 años sacó el revólver dentro de este establecimiento. La situación ocurrió durante uno de los recreos en el baño de la escuela ubicada en la calle Ferdinand de Lesseps, en la zona del CPC de Centroamérica. Un estudiante del mismo establecimiento contó a diferentes medios que el adolescente sacó el arma y apuntó a otro compañero en la cabeza. Alguien lo vio, obviamente lo delató ante los directivos y explicaron que terminaron enterándose las autoridades de lo ocurrido a través de este compañero que vio la situación. Al parecer, circuló la foto que llegó hasta dirección también. Hay versiones de otros alumnos que indicaron que el menor habría querido hacer un chiste. Sin embargo, el ministro de Seguridad, Juan Pablo Quinteros, aclaró que los pormenores del caso siguen bajo investigación para determinar si existió una real amenaza o algún tipo de conflicto previo en estos adolescentes. Tras el aviso, el lugar se llenó de policías, se desplegó un fuerte operativo en la zona de la escuela. En estos días, los directivos permitieron y van a permitir la salida de los chicos para retomar clases normales. Primero hay que ver qué sucedió con este menor. Sí que hay que decir que el personal policial que acudió al colegio procedió a la aprehensión de un niño, recordemos, 14 años. También secuestró este revólver calibre 22 con cartuchos y un teléfono celular. Así que, nuevamente un chico armado en las escuelas, Diego.

0: El personal intervino, realizó maniobras de primeros auxilios y gracias al rápido accionar de los efectivos, la nena logró ser estabilizada en el lugar. Luego fue trasladada de urgencia en un móvil policial hacia el Hospital Infantil de Barrio Alta Córdoba, pero por suerte todo estaba bien. En el centro de salud, los profesionales manifestaron que tenía un cuadro de atragantamiento, pero gracias a la pronta ayuda de los policías, la niña estuvo bien y finalmente fue dada de alta. Bueno, y no todas son buenas, también hay malas, lamentablemente, en economía, porque quebró una histórica fábrica de aires, Pato.
1: Así es, una fábrica muy, muy conocida. Hay menos de 140 despidos. Es triste contar esto, la verdad, en este momento del país. Estamos hablando de la fabricante Aires del Sur, que atravesaba ya una crisis financiera estructural. Y la justicia había rechazado su último plan de continuidad productiva y se dio la quiebra de esta marca. Estamos hablando de esta fábrica que comercializaba los aires acondicionados que conocemos como los Feathers y Electra. La compañía calificó del quiebre como irreversible. La decisión fue oficializada luego de la publicación en el boletín oficial y se produce en medio del proceso de redefinición del régimen de promoción industrial en Tierra del Fuego, un sistema vigente desde 1972 y clave para el desarrollo de la producción electrónica y de línea blanca en la provincia. El pedido de quiebra había sido presentado por el propio directivo de la firma, quien, recordemos, había asumido en noviembre del 2025 y solicitó la medida en febrero de este año.
0: Bien, acá hoy en Despierta Córdoba, en la columna de salud, vamos a abordar un tema que también preocupa y que lo hemos seguido en CNN Radio en su momento y tiene que ver con subrogación de vientres. Y en alguna investigación que se estaba haciendo, hay ya novedades por presunta trata de personas en Córdoba. Se conoció que el director de una clínica de fecundación, un abogado y una empleada administrativa fueron procesados en la causa que investiga la presunta comisión de delito de trata de personas dentro de la institución ligada al subrogante de vientre. La justicia federal procesó a José Pérez Alza, director de la clínica Fecundart, a la administrativa Paula Liendo y al abogado Nicolás Gijena. La situación sería que muchas mujeres que estaban en situación de vulnerabilidad concurrieron a ese sector, a la clínica de Fukundark, y por algún tipo, por algún motivo que se esté investigando, habrían decidido aceptar que sus bebés fueran gestados en sus vientres, aunque no eran de ellas, y después eran entregados a familias que habrían pagado para que la clínica les dieran los bebés. En Argentina está prohibida la subrogación onerosa o el pago de alquiler de vientre. Eso es muy importante remarcar. La gestante debe actuar por solidaridad. En algunas ocasiones hasta se exige un vínculo afectivo o familiar inclusive. Vamos a estar abordando este tema. A nivel nacional, Pato, bueno, hay novedades importantes con respecto a, o por lo menos trascienden novedades con respecto a el conflicto universitario y el gobierno.
1: Así es, luego de la cuarta marcha federal universitaria que se desarrolló, recordemos, la semana pasada, el gobierno acercará una propuesta a las universidades para cerrar el conflicto alrededor del cumplimiento de la ley de financiamiento que tramita la justicia. Según algún funcionario explicó, el Ejecutivo le propuso a los rectores de las casas de estudios transferirles los fondos previstos en el proyecto que había enviado el oficialismo al Congreso para reformar la ley vigente y amortiguar su impacto fiscal. La reforma del oficialismo plantea solo reconocer la pérdida salarial de los docentes durante 2025 y no desde 2023, como sí reclaman algunos sectores de las universidades. A cambio, también las universidades deberán retirar la cautelar que presentaron contra el gobierno, que actualmente espera una resolución por parte de la Corte Suprema, la misma que exige el cumplimiento de los aumentos en materia de salarios y becas dispuesto por la Ley de Financiamiento Universitario de acuerdo al IPC.
0: Bien, y hablando del gobierno, hoy buscará reducir subsidios por zona fría y bloquear la interpelación contra Adorni en diputados. Dos sesiones fueron convocadas para el mismo día, pero La Libertad de Avanza comenzará una hora antes, lo que podría desplazar la agenda opositora si consigue quórum. Las negociaciones de la Casa Rosada con los gobernadores para asegurar el número ha sido en las últimas horas muy importante y habrá que ver qué pasa. Con respecto a los subsidios por zona fría, recordemos que han habido duras críticas de muchos gobernadores afectados por esta decisión del gobierno, entre ellos Martín Yallora de Córdoba. Ayer hablamos con el ministro de gobierno Manuel Calvo, diciendo que es un gobierno insensible, que ha quitado un montón de subsidios al transporte y demás, y ahora a zona fría que va a afectar a más de

0: 600.000 familias cordobesas. Y por su parte, la diputada Laura Rodríguez Machado de La Libertad Avanza, la cordobesa que está en Buenos Aires, dijo que no es así, que el gobierno de Córdoba miente, porque el cambio de zona fría va a ser solamente para los que ganen más de 4.300.000 pesos, que la gente va a tener que volverse a inscribir para tener el beneficio de zona fría, y que no quieren subsidiar más el gobierno a aquellas localidades donde hay más dinero, como es el sur de la provincia de Córdoba, por encima de las que tienen menos, como el norte de la misma provincia, y que por otro lado hay gente que tiene jacuzzi y pileta de natación climatizada y están pagando menos tarifa. Al respecto, Calvo dijo que la funcionaria legisladora no sabe nada, no recorre la provincia, vive en Buenos Aires desde hace mucho tiempo y que no tiene idea cómo vive la gente en el interior de Córdoba. Así están las cosas entonces. El gobierno buscará reducir subsidios para zona fría. Pato, en deportes, muchísimo, porque se agotaron las entradas, la preventa para la final, y comienza el expendio para socios.
1: Así es, 4.000 entradas había disponibles para comprar entradas para ver a Belgrano y a River el próximo domingo por la final. Recordemos que se va a estar desarrollando esta final en el Mario Kempes a partir de las 3:30 de la tarde. Bueno, se agotaron las 4.000 entradas que había por lado, que era para socios y no socios. Muchos hinchas que son socios enojados, ¿no?, con esta situación. Hoy se larga el expedio general de ventas, también misma hora, por 14 horas, va a ser por la misma plataforma Deportic, primero para socios y luego, si queda un remanente, en el día de mañana, misma hora, misma plataforma, para no socios. Las entradas son medias caras, ¿eh? Yo ya estuve hablando con algunos hinchas que dicen, la verdad que pagué la cuota todo el año y encima tengo que pagar un extra más para comprar una entrada. Bueno, son las reglas de juego que hay.
0: ¿Cuánto sale?
1: Está alrededor de 150.000 pesos, claro, para socios platea.
0: Claro,
1: ¿eh?
0: Claro.
1: Y 80.000 la popular.
0: Bien, por otra parte, sí. Pato, Boca empató con Cruzeiro y se complica la clasificación a octavos de final.
1: A Boca no lo dejaron ganar, Diego. En realidad ese es el título. No sé si pudiste ver el partido.
0: No vi el partido, pero sí vi.
1: El árbitro que puso la Conmebol básicamente decidió robar a Boca. Esto, hay que decirlo, no lo digo por ser hincha de Boca, sino porque está a las claras de lo que fue el partido. Una mano que sí le cobra a favor de Cruzeiro, que había terminado en gol de Boca. Misma mano, misma área, era penal para Boca en el último minuto y el árbitro terminó el partido. Así todo, Boca tuvo un muy buen primer tiempo y un segundo tiempo más flojo, pero mereció ganar definitivamente. El arquero de Cruzeiro fue figura del partido y así todo, por más de que la Conmebol no quiera a Boca en la Copa, hay que decir que si gana el jueves que viene, clasifica a octavos de final. Ya vamos a estar escuchando a Ricky Vázquez, que con su ojo clínico como periodista deportivo que es, nos va a estar contando más detalles de lo que fue el partido que perjudicaron a Boca en el día de ayer en la Bombonera.
0: Y lo veía Leandro Paredes, ¿no?, enojado con el árbitro.
1: Muy enojado Leandro Paredes.
0: Insultando, diciendo que es una vergüenza lo que hiciste. Bueno, un poco de escándalo guay. En un ratito nomás, entonces, vamos a tener a partir de 7 de la mañana también invitados y, como siempre, obviamente, además de todo esto, grandes canciones.
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0: Jerry Rafferty sonando aquí en Despierta Córdoba. 15 minutos nos separan de las 7 de la mañana. Te seguimos acompañando en este miércoles 20 de mayo. Y antes de pasar al deporte, porque vamos a hablar del expedio de entradas de Belgrano, tenemos como siempre una noticia para distender un poquito la mañana.
1: Exactamente, una noticia distinta. Y esta tiene que ver con la tecnología y cuando se aplica de manera positiva. Porque jóvenes argentinos crearon una aplicación que te premia por caminar todos los días. Vos imagínate que salir a caminar ya es muy bueno para la salud. Y si encima te ganas algún premio, está muy bueno. Son jóvenes de Buenos Aires que crearon esta app que busca que camines 15.000 pasos diarios y ya es furor en redes sociales. La creación va de la mano del influencer gastronómico Comentino, su hermano y su cuñada. ¿Cómo funciona Pasito? Así se llama la app que convierte tus pasos en premios. El sistema de Pasito se basa en una lógica sencilla. Cada 1.000 pasos equivalen a un pasito, una especie de moneda virtual que luego puede canjearse por distintos beneficios. Actualmente, los usuarios pueden acceder a premios como café gratis, hamburguesas, entradas para el cine Hoyts y también entradas para obras del teatro. La aplicación permite acumular hasta 15 pasitos por día, es decir, el equivalente a 15.000 pasitos, pasos diarios. Así que se canjean por lo que vos quieras. También está la posibilidad de compartir con amigos para comparar quién acumula más pasos dentro de un grupo. Bueno, esto también significa que están fomentando la actividad física, que eso está muy bueno. Y además obtenés también algún otro que otro beneficio. Así que Pasitos, la aplicación que está haciendo furor, que te premia por caminar. Ahora sí, Pato, el deporte.
0: Vamos a hablar de lo que pasó en el día de ayer. 4.000 entradas se habían puesto en la preventa con un banco específico, una tarjeta específica para ver la final del próximo domingo entre Belgrano y River, y se agotó muy rápido. Te diría que debería ser récord la venta de entradas del día de ayer. Hoy comienza la venta general. Muchos hinchas enojados porque no pudieron ni siquiera acceder a la compra o a la página. Se complicaba sacar la entrada y bueno, se quedaron ahí en las puertas. Pero van a tener obviamente una segunda chance en el día de hoy. Ya para mañana, expedio general también incluido no socios. Escuchamos a Ricky Vázquez en esta primera salida de deportes.
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4: Finalmente llegó el día en el cual un eclipse hubo sobre el álbum de figuritas y las más difíciles de conseguir. Y tiene que ver con otra figurita, en este caso la entrada del próximo domingo para el partido entre Belgrano y River en el Kempes, que hace soñar a todos los que quieren estar dentro del estadio. Claro, hay capacidad tan solo para 50.000 y vale contar con que River tiene más de 300.000 socios y Belgrano cerca o más de 70.000. Por lo tanto, es muy difícil estar en ese pedacito de la hinchada de cada uno para poder estar presente el próximo día domingo. En el mientras tanto, hoy desde las 2 de la tarde se venderá solo para socios, obviamente. Recordemos que las populares, tanto para River como para Belgrano, la Willington y Artime respectivamente, costarán 80.000 pesos, en tanto que las plateas Ardiles para River y Gasparini para Belgrano costarán 120.000 pesos. En el caso particular de River, bueno, les sugiero, porque es muy difícil de contarlo, entrar temprano a la página del club, porque te explica todos los pasos que tenés que hacer, entre otros, por ejemplo, entrar a la página antes, mostrar que tuviste una asistencia perfecta en muchos de los partidos de la temporada. A partir de ahí te van a dar un código, ese código lo vas a usar para comprar en la página de Deportic. Bueno, en fin, la verdad es que aquellos que consigan la entrada para el domingo van a tener una bendición realmente especial. Por eso, como te contaba entonces, era muy importante saber que hoy, 2 de la tarde, se ponen a la venta las entradas. Por otra parte, hay que decir que ayer se vendieron las de la preventa de la tarjeta de color naranja y que volaron. En 40 minutos no quedó absolutamente ni un solo ticket. Había mucha gente de Belgrano en la jornada de ayer tratando de actualizar su condición como socio, poniéndose al día. Primero hay que tener todo regularizado para que cuando te llegue la posibilidad de comprar, estés online y no tengas ningún inconveniente para poder hacerte de la entrada. Ojalá que sea una venta en la cual la mayoría vea transparencia, porque en estos casos siempre genera esa situación de disconformidad. Y que después, cuando venga la reventa, que ya sabemos que va a existir, como en todos los torneos y partidos de fútbol del mundo, si no basta con ver lo que pasa en los mundiales, bueno, que los negocios no lo hagan los mismos de siempre, básicamente. Hoy a las 2 de la tarde, a cruzar los dedos, a conectarse, a que no tengas problemas con internet y que la suerte te ayude para estar el domingo en el Kempes.
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0: FETAP suspenderá los viajes gratis en transporte del interior. La Federación de Empresarios de Transporte Automotor de Pasajeros de Córdoba anunció que desde el próximo viernes 22 de mayo las empresas dejarán de prestar servicios sin cargo en transporte interurbano y urbano del interior provincial. La medida afectará a personas con discapacidad, acompañantes, policías, bomberos y pacientes crónicos y fue atribuida a la crisis financiera del sector. El gobierno buscará un acuerdo con las universidades. El Ejecutivo Nacional propondrá a las universidades públicas un esquema de financiamiento para intentar cerrar la disputa judicial por la ley de financiamiento. La propuesta apunta a transferir fondos previstos en un proyecto oficial a cambio de que las casas de estudio retiren la cautelar que actualmente analiza la Corte Suprema. El Comando Sur de Estados Unidos patrullará junto a la Armada Argentina. Estados Unidos y Argentina firmaron un acuerdo de cooperación de 5 años para reforzar la seguridad marítima en el Atlántico Sur. El programa incluye equipamiento avanzado, entrenamiento y tecnología de vigilancia para patrullar la zona marítima argentina en una nueva señal de acercamiento estratégico entre Javier Milei y Donald Trump. 3 grados 6 décimas la temperatura en la ciudad de Córdoba, humedad 81%, viento del sector sudoeste a 4 kilómetros por hora, cielo despejado.
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1: Pasaron de las 7 de la mañana. Comenzamos la última hora de Despierta Córdoba de este miércoles 20 de mayo. Un día, una mañana fresca, como vamos a tener durante varios días, por lo menos hasta la mitad de la semana que viene. Nos queda, parece, una semanita más de invierno con este frío polar que ingresó a la provincia de Córdoba y, bueno, ha anticipado el invierno y nos dejó de lado por un tiempo el otoño. Pato, vamos a actualizar cómo está el clima y también cómo está el tránsito en Córdoba.
2: Así es, el clima, recordemos que, como bien decías, son mañanas frías, van a ser semanas frías en Córdoba. Se mantienen 3 grados 6 décimas la temperatura a esta hora, recordando que la máxima va a ser de 17 grados para el día de hoy y que por la tarde se nularía, ¿no? No es con lluvias, no van a venir nubes con lluvias, pero sí va a estar un poquito más marcado por la nubosidad. Diego, hay que decir que hay un corte en una de las rutas principales de Córdoba. Estamos hablando de la que ya veníamos mencionando, por corte total, por obras de mantenimiento. Es la ruta provincial 13 del kilómetro 4 al 5 entre las localidades de Pilar y Costa Zacate. Hay desvíos por caminos colindantes y también se mantienen algunos cortes, como por ejemplo el de zona de Boulevard San Juan, recordemos el que ya veníamos mencionando, que incluye José Calasanz y Cañada. También podemos hablar del corte en calle Caseros, incluyendo la calle Paraguay, también corte en zona de Alto Alberdi, también había que mencionar ese corte, también en Liceo Tercera Sección, lo que veníamos mencionando en la semana, son cortes por refacciones de calle, ¿no? Por bacheo. Así que hay que tener en cuenta esto para quienes utilicen el sistema de transporte de pasajeros, el transporte urbano de pasajeros, los colectivos, pueden ver en la aplicación Tubondi las modificaciones de las rutas de los colectivos.
1: Bien, información importante entonces para la gente que comienza a moverse en Córdoba. Algunos se están levantando, despertando, así que le damos la bienvenida a todos. Hoy tenemos invitado, en un ratito les vamos a estar contando de quiénes se trata. Mientras tanto, les contamos que hoy va a haber también a nivel nacional tensión en el Congreso, más precisamente en la Cámara de Diputados, porque tras hacer concesiones, el gobierno busca aprobar los cambios del régimen de zona fría, que ha generado polémica con gobernadores, entre ellos el de Córdoba, Martín Zarzora, y también intentan frenar la ofensiva opositora contra Adorni. En las últimas horas se supo que el oficialismo negoció con gobernadores para garantizar el quórum. También se tratará la ley Hojarasca y habrá que ver qué puede pasar con la interpelación al jefe de gabinete, Manuel Adorni, que promueve la oposición. Y atención, porque acaba de llegar una noticia realmente impactante a la redacción de Despierta Córdoba por parte de la policía, porque recuperaron un auto sustraído con una niña en su interior en barrio Panamericano. Durante la noche, personal policial desplegó un operativo en ese barrio tras el robo de un automóvil Volkswagen Up, en cuyo interior se encontraba una niña de 4 años. El hecho ocurrió cuando el propietario del rodado descendió momentáneamente para descargar mercadería en un local comercial ubicado sobre la calle Mosconi al 400, dejando el vehículo estacionado con la llave colocada y a su hija dormida en el interior. Al regresar constató el faltante del automóvil y también, obviamente, que no estaba su hija, y dio aviso inmediato a la policía. Hubo un operativo importantísimo y afortunadamente se logró encontrar el auto y también a la pequeña. Va a dar más detalles sobre esto a Despierta Córdoba el comisario inspector Diego Scolaro, jefe de Distrito 7.
3: Barrio Panamericano, en la víspera, siendo las 21 horas, se presenta en la base del CAP Distrito 9 un hombre informando al personal policial que momentos antes dejó estacionado su vehículo en calle 28 de Julio y Mosconi, con su pequeña hija de 4 años en el habitáculo trasero. Desciende esta persona y se dirige hacia un negocio familiar a entregar una paquetería. Es en ese momento que aprovecha el descuido de un individuo, se sube el rodado y se da la fuga con dicho vehículo y la menor en la parte trasera. De inmediato se realiza un operativo con diversas especialidades de la institución, cerrando acceso y pasos colindantes al lugar del hecho. A posterior, cámara de la policía informa que observa dicho vehículo en calle Fraguero, esquina Mosconi, donde un sujeto habría descendido velozmente dándose a la fuga. Personal policial arriba al lugar, encontrando a la menor dormida e ilesa, en el interior del vehículo. Se realiza contención, asistencia psicológica a los familiares y se da comunicación a la unidad judicial correspondiente.
1: Bien, agradecemos entonces la información al comisario inspector Diego Scodelaro, jefe del Distrito 7. Está la foto del vehículo, este Volkswagen Up rojo, y también el video del momento en que encontraron al auto que estaban buscando. Así que se hizo un operativo tan grande por parte de la policía que, según testimonios, como decía recién el comisario, el hombre habría abandonado el automóvil para darse a la fuga corriendo por calle Mosconi. Lo bueno es que el auto apareció, pero también la niña, sana y salva. Realmente terrible historia. Esto nos recuerda que no hay que dejar nunca los vehículos con la llave colocada. Nunca. Y obviamente, por suerte salió bien, pero tampoco dejar niños solos en los vehículos. Cambiamos de tema, Pato, volvemos al deporte.
2: Volvemos al deporte y lo que está en boca de todos o en las principales portales de la mañana aquí en Argentina, y es lo que pasó en el día de ayer en la Bombonera, bochornoso arbitraje, sí, claro, del árbitro Valenzuela, que básicamente despojó a Boca de una victoria clave para su futuro en la Copa Libertadores de América, más allá de que si gana el próximo partido, el próximo jueves, clasifica a octavos de final, ya no depende de sí mismo para clasificar primero o segundo en el grupo, algo que es muy importante también en este tipo de competencias. Boca empató 1-1 ante Crucero, pero como te decía Diego, marcado por un bochorroso arbitraje sobre el cierre del partido. Ricky Vázquez nos va a contar más detalles del encuentro.
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6: Anoche Boca no pudo ante Cruzeiro y terminó igualando 1-1. El equipo de Claudio Úbeda tuvo un partido realmente interesante. La gran figura, el héroe de la noche, no lo digo yo, lo dijo la transmisión oficial, fue el arquero de Cruzeiro, Otavio, a pesar que tuvo dos tapadas Bray que pueden haber sido casi en el balance, tan importante como las 8 o 9 que tuvo Otavio para ser la figura del partido. Abrió la cuenta Merentiel, Wagner terminaría empatando el partido. Boca jugó los últimos 20 con uno más por la expulsión de un hombre de Cruzeiro, y cuando restaban 2 minutos Merentiel metió el gol que era de la victoria para Boca. Se festejó, se celebró, pero los jugadores de Cruzeiro pidieron una mano bastante fina de, en este caso, Delgado, que ante un cabezazo, un rebote muy próximo, la cuestión es que el árbitro Valenzuela, chileno él, fue a verla al VAR y terminó anulando la jugada y dejando el 1-1. Para colmo de esa situación, en la última jugada del partido vino un centro al área y en el medio del despeje un jugador de Cruzeiro la paró literalmente con la mano. Cuando todos imaginábamos que el árbitro iría a verla al VAR para terminar de ratificar lo que todos veíamos en la tele, que era penal para Boca, bueno, finalmente ni siquiera se asomó a la pantalla que había utilizado en otras ocasiones, al menos 2 en la noche, y terminó el partido sin ir a chequear el VAR, lo cual generó la ira y la bronca de todo el mundo Boca, que se le fue encima al árbitro sin entender absolutamente por qué ante una mano tan pero tan elocuente había decidido ni siquiera ir a chequearla. Bueno, uno espera que Valenzuela seguramente haya tenido la convicción y que, en definitiva, si después llega y se arrepiente de lo que cobró cuando lo vea por la tele, quedará en tratar de excusarse diciendo, y bueno, el que estaba en el VAR no me dijo que era tan clara la mano. La verdad que es hasta llamativo y casi roza lo ridículo el penal que no le cobraron a Boca anoche en el final del partido. Por eso la bronca del mundo Boca, que con este empate sigue con vida en la Libertadores, pero el próximo jueves, cuando reciba la U Católica, estará obligado a ganar.
7: Por suerte habíamos hablado mucho de mantener la tranquilidad en las protestas y en focalizarnos en lo que pasaba en el partido, y no sufrimos ninguna amonestación que nos dejara fuera a los jugadores que teníamos al límite de tarjetas amarillas, y eso tiene un punto a favor. Después voy a ser reiterativo en en la postura que tuvo el árbitro, totalmente perjudicial hacia nosotros, en más que nada en la última jugada, que tranquilamente podría, no debería haber terminado el partido como lo terminó.
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0: 7:22 de la mañana en Despierta Córdoba, te seguimos acompañando en este miércoles 20 de mayo. En un rato vamos a hablar de Talleres, que juega por Copa Argentina en el día de hoy. Vos podés seguir comunicándote con nosotros al 351-220-6919.
1: Así es, bueno, temprano adelantábamos que en Argentina está prohibida la subrogación honorosa o el pago por alquiler de vientre. La gestante debe actuar por solidaridad y en algunas ocasiones hasta se exige un vínculo afectivo o familiar, y eso pasa por un fuero de la justicia. Y hace ya bastante tiempo se está investigando una supuesta maniobra con una clínica por subrogación de vientre y una presunta trata de personas. Bueno, ahora hay novedades porque parece que hay imputaciones o procesan al director de una clínica y también a algunos referentes de esa clínica. ¿Cómo estás, Alejandra García Crisales? Buen día.
2: ¿Cómo estás, querido Diego? Buen día para vos y para toda la audiencia. Bueno, efectivamente, lo que decías, ¿no? El anticipo en el día de ayer por la tarde, cuando ya se daba a conocer lo que fue la resolución. Y en primera instancia, lo que te quiero aclarar es esto, Diego, ¿no? Se está hablando, e incluso en la consulta de muchos medios nacionales, de un fallo histórico. Y no estamos hablando bajo ningún punto de un fallo histórico. Quizás puede ser, hasta te diría, una cuestión más atractiva en el título periodístico, pero como bien sabes, siempre me va a gustar ser muy clara en la información. Lo que se ha dado a conocer hasta el momento es la resolución por parte del juez Alejandro Sánchez Freites, del Juzgado Federal número 2, en el marco de la causa que investiga el fiscal Enrique Senestrari, sí. En la cual se considera que mujeres de situación muy vulnerable eran captadas por centros de fertilización asistida para poner su vientre a disposición de lo que era anidar, en este sentido, ya sea lo que era un embrión o el tratamiento consiguiente para que una familia pueda tener un hijo, claro. Una pareja homoparental, aquí no importa.
1: Y que quede claro, mujeres vulnerables ponen su vientre, no es de buena onda. No es de buena onda.
2: Ahí viene el punto, ¿no? Bueno, claro. Ahí viene el punto. La jurisprudencia argentina, Diego, hay que entenderla que toma lo que es la palabra vulnerabilidad dentro de lo que es la ley de trata de personas, por una persona que no se autopercibe vulnerable, que no se autopercibe víctima. ¿Cuál es el punto acá? Hay mujeres dentro de los 14 casos que se han investigado en Córdoba, que ellas dicen, no, yo lo hice por voluntad, porque quiero ayudar a esa familia, claro. Y que ese dinero que recibían, entre 10.000 y $15.000, era para que esa mujer pueda tener acceso a buenos alimentos, obviamente le tienen que dar la obra social para garantizar que esa mujer esté bien y demás. Ahora bien, esa es la parte que se conoce, ¿no? Tiene 291 fojas la causa. ¿Qué hizo Enrique Senestrari? Y te lo explico de esta manera. Investigaron toda esta situación, la elevan y allí el juez Alejandro Sánchez Freites dice, no, yo considero que el doctor Pérez Alzá, que es el director de Fecundar, junto con la administrativa Lucero, estén imputados, y esto continúa en el proceso legal para que después luego llegue a juicio, porque hay elementos suficientes para considerar que se las captaba. Y acá hay una bisagra. Ahí aparece Nicolás Gijena, el abogado que hasta 2021 trabajó en el Centro de Fertilización Asistida Nacentis con el doctor César Sánchez Sarmiento, que de hecho lo hemos entrevistado, creo que hasta ambos, nosotros en nuestra trayectoria compartiendo la radio, claro. Y los conozco muchísimo. El punto acá es el siguiente, Diego. En este sentido, Sánchez Freites dice, con respecto a Nacentis y con respecto al doctor César Sánchez Sarmiento y a la licenciada Espósito, que es la psicóloga de Nacentis, que en ningún momento encontraron, después de haber hecho todo lo que es el secuestro de expedientes y demás de historias clínicas, que ellos hayan ejecutado embarazos, ¿sí?, tratamientos de fertilización asistida en contra de la ley. Es decir, que si la familia o la persona no tenía una presentación judicial, una autorización judicial por parte del juzgado, que generalmente investiga, y esto lleva más de un año, en donde la familia va, le dice, se sienta al frente del juez o la jueza y le dice, nosotros queremos ser padres y tengo esta prima o tengo esta tía, sí, o tengo esta amiga que prestaría su vientre. Entonces la justicia activa todos los peritos para decir, bueno, esto a ver, es un acto altruista, esto es un acto que no implica una comercialización.
1: Bueno, ocurrió en Río Cuarto, Ale. Yo hice hace unos años años atrás una entrevista en Río Cuarto de dos mujeres, ¿sí?, que una le gestó el hijo a la otra, que eran amigas de toda la vida, y eso quedó asentado en la justicia y fue autorizado. Es más, la mujer la mujer que gestó el vientre, que prestó el vientre, estaba casada y el esposo también estuvo de acuerdo porque la mejor amiga no podía tener hijos. Pero esto, esto pasó por la justicia y yo le hice nota a ella en su momento.
2: Bueno, ahí viene el punto, ahí viene el punto lo que yo, para que la audiencia entienda. Entonces, ¿qué pasaba en los procedimientos que la justicia federal investiga como trata de personas? Se generaba, se ejecutaba el proceso de fertilización asistida con la mujer que iba a acompañar esa gestación, y una vez que llegaba a prender el embrión a los 3 meses, se presentaban en la justicia. Entonces esta pareja iba y le decía al juez: mire, acá ella, fulanita, ya está llevando nuestro hijo en su vientre, o sea, está llevando el embrión, la gestación. Lo estoy tratando de hacer lo más simple porque es lo que siempre me gusta para que la gente entienda. ¿Qué decía el juez? Hay un vacío legal. El juez no podía decir: ah, no, mire, usted hicieron las cosas mal, usted aborte. Ahí es donde empiezan los grises. Entonces, es inconstitucional. Nace el bebé. ¿Qué puede decir el juez? ¿Le puede quitar el derecho a la identidad? Tampoco. Por lo tanto, era como realmente se hacía una situación que lo acorralan a la justicia por el mismo vacío legal y el debate pendiente en la Argentina.
1: Por eso este caso sentar un precedente importante en Argentina, ¿no?
2: Claro, el punto acá es, ¿no? Yo buscando las fuentes, hablando y demás. Acá el tema es, Pérez Alzá integra comités científicos muy conocidos, Sánchez Sarmiento también, o sea, no son médicos que quedan solamente en Córdoba, son médicos referentes en el país, en el continente, salen por todo el mundo a dar conferencias y demás. Acá el punto es, ¿qué está pasando con las asesorías legales dentro de estos centros de fertilidad asistida? Claro. ¿Por qué te pregunto esto y me lo pregunto? Porque se lo planteé al fiscal Enrique Senestrari. Vos recordarás cuando la familia homoparental, que fue la primera que me dio el testimonio en Canal C, que denunciaron, quien les hizo el contrato para que ellos vayan ante un escribano y acuerden con esa mujer que vive aquí en Córdoba, con quien pude hablar, con quien la conocí, con quien pude ir a la casa y demás, una situación muy vulnerable, una mamá de 4 hijos y que necesitaba esa plata para terminar de construir su casa. Así te lo digo, cuando ellos dicen esto, la abogada que le prepara todo esto y que asesoraba al estudio fecundar era Julia Reartes, la actual titular de la SENAF, lo cual el gobierno provincial se hizo el ciego en toda esta situación. Liliana Montero miró para otro lado y la justicia me dijo públicamente ayer el fiscal Enrique Senestrari, que no encontraron elementos suficientes para considerar la situación de intromisión, imputación o de Julia Reartes. Claro. Pero la pareja lo denunció. Entonces acá hay que poner el foco, ¿qué hacía Nicolás Gigena? Porque ¿qué pasa? Nicolás Gigena se va de Nacentis en 2021 en una pelea con el doctor César Sánchez Sarmiento cuando le plantea de alguna manera empezar con estas prácticas. Lo cual le dice, no, esto se va en el marco de la ley, es lo que yo obtuve de las entrevistas, no estoy de acuerdo, y terminaría, lo vamos a decir así entre comillas, haciendo de los 14 casos 2, es lo que la justicia tiene que terminar de investigar, de esta manera en lo que es la captación. Vuelvo al inicio para que se termine de entender. Senestrari fue muy claro. No está de acuerdo, va a presentar los alegatos ahora, porque dice, el juez Sánchez Freites ha interpretado mal la vulnerabilidad, como que si la mujer aceptó esta condición y ella no se sintió mal, no habría delito. Pero dice Enrique Senestrari, no, la ley de trata, una de las cuestiones que establece genera, en la mayoría de los casos,

0: en las familias dentro de los barrios cerrados, llevan a cabo el proceso de gestación, entre comillas, la empleada doméstica que quedó embarazada, y después de la noche a la mañana esa empleada desaparece. Claro. Estamos hablando en su momento de la investigación que venía llevando a cabo y que la continúan, por supuesto, Enrique Senestrar y Carlos Gonella también en esta investigación a nivel federal, con otra de las fiscales que en estos momentos se me ha ido el nombre, pero que es muy conocida, por supuesto, y lamento no recordarlo en estos momentos, pero estamos hablando de más de 550 niños que han sido sacados del país con esta metodología.
1: Claro.
0: Entonces me parece que acá sí hay un negocio, sí hay un vacío legal, sí hay un Congreso hipócrita que no debate esta situación y que hay que darle un marco regulatorio para que no ocurran estas cosas.
1: Seguro.
0: Porque también en el camino queda mucha gente manchada, queda mucha gente no defiendo absolutamente a nadie, lo que digo es las cosas como tienen que ser. Y acá el punto es la debilidad legal que existe en esto, que permite que, bueno, que se generen todas estas situaciones de práctica que hoy, por supuesto, se consideran ilegales en la Argentina.
1: Por supuesto, en Argentina está prohibido alquilar vientres, por eso, por ejemplo, famosos como Marley ha ido a otros países donde sí está aprobado, ¿no?
0: Claro, autorizado. En Estados Unidos, exactamente. Ah. En Buenos Aires estaba hasta el año pasado por una jurisprudencia de la provincia de Buenos Aires que vos podías ir y acordar ese alquiler de vientre en una escribanía, con un contrato privado.
1: Claro.
0: Bueno, eso finalmente empezó a tener problemas, porque ¿qué pasó? Una pareja dejó de pagarle la obra social. La mujer no quiso darle el hijo, pero el embrión genético era de esa familia,
1: no,
0: y empieza ese cruce,
1: un desastre.
0: Que es la bioética tiene un gran desafío por delante, y lo dijo el Papa Francisco ya hace mucho tiempo cuando él dijo, ojo, que el mundo está siendo testigo del tráfico de lo que es seres humanos, ¿no? Desde el nacimiento, y creo que no estaba equivocado con la información que él tenía.
1: Seguro. Alejandra García, muchísimas gracias, muy completo, súper interesante el tema para seguirlo. Y deseo que tengas un muy lindo día hoy en Canal C. Canal C que...
0: Gracias, nos vamos.
1: Claro,
0: nos vamos
1: que quiero mucho a la gente de Canal C
0: y
1: ahora más todavía, porque volvemos con TV 4.0, arranca este sábado a las 20:30 por Canal C.
0: 20:30 por Canal C, me encanta, sí, he visto las promociones, felicitaciones y bueno, nada, un placer que siempre podamos estar cerquita, ¿no?
1: Exacto.
0: Más allá de todo lo que uno trabaja en la diaria, bueno, feliz, bienvenidos, un programón es lo que estás haciendo en todo lo que tiene que ver precisamente con el periodismo de tecnología, de ciencia e ir mostrando toda esta cuestión que tenemos, ¿no? Que es la inteligencia artificial aplicada, por supuesto, a todo.
1: Sí.
0: Yo los veo y son entrevistas muy, pero muy interesantes, así que felicitaciones, querido Diego.
1: Bueno, muchas gracias, Ale. Ale, abrazo grande para vos, para todos, ¿eh? Que tengas lindo día.
0: Buena jornada y abrigarse.
1: Hasta la semana que viene.
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0: 7:40 de la mañana en toda la República Argentina. Seguimos en Despierta Córdoba, miércoles cortando la semana por la mitad. Actualizamos datos del tiempo. Se mantiene la temperatura en 3 grados 6 décimas a esta hora. Recordemos que la mínima fue de 0 grados y la máxima va a alcanzar los 17 grados para el día de hoy.
1: Gracias, Pato. Bueno, recordemos que la inflación del mes de abril fue del 2,6%. Está a la baja. Es más, indicadores privados y también desde el gobierno estiman que después va a seguir descendiendo la inflación durante los próximos meses. Veremos si esto se cumple. Pero por lo pronto, mientras desciende la inflación, también hay un problema con las ventas. Hay fuerte caída en el consumo en Argentina. Y por eso hay iniciativas como el Hot Sale, que acaba de terminar, y también el Hot Week, que se hicieron la semana pasada, y que, bueno, son una posibilidad tanto para los comerciantes para poder tener ingresos por la caída de las ventas y también la gente para aprovechar ofertas. ¿Qué pasó? ¿Cuál fue el balance de esta edición 2026? Lo vamos a consultar a Julián Giovannini, que es director de la región centro de la Cámara Argentina de Comercio Electrónico. ¿Cómo estás, Julián? Buen día. Diego Robledo te saluda.
2: Hola, Diego, ¿cómo estás? Buen día, gracias por la invitación.
1: No, por favor. Bueno, quería preguntarte qué balance hacen desde la Cámara.
2: Bueno, a nosotros parece optimista, ¿no? Pero siempre el balance es positivo. Si bien cuando vamos a los números que te voy a compartir un poquito ahora, por ahí uno diga, che, bueno, pero frente a la inflación no hubo mucha variación. Nosotros lo que vemos también es que la mayoría o más de la mitad de las empresas que participaron de manera oficial, recordá que nosotros medimos lo que es a nivel oficial, vendieron en 3 días, acordate que el evento nosotros sí. lo tomamos por los 3 días oficiales, vendieron casi lo que venden, en 3 semanas, casi un mes, en 3 días, ¿no? Claro. Entonces, el evento sigue siendo un acelerador y potenciador de ventas para que los consumidores, como vos bien decías, también aprovechen oportunidades. Y bueno, para los comercios, para sacarse ese stock por ahí que tenían inmovilizado, para rotar un poco más la mercadería, para bueno, también afrontar con lo que pueden vender solo en ese corto periodo a futuro, uh-huh. Después con otras efemérides también, que por ahí en muchos comercios mueven ese pico de venta. Así que siempre son llamativos los resultados y bueno, esto nos ayuda después para seguir mejorando, ¿no?
1: Claro.
2: Si voy un poco a los datos, los hago rápido para no aburrir también los oyentes, pero a nivel facturación total se alcanzaron los 673 mil millones, o sea, creció interanual frente al Hot Sale 2025 un 19% en facturación. Uh-huh. En órdenes,
1: también hubo cuotas, ¿no? Hubo muchas cuotas, que eso también ayudó.
2: Hubo muchas cuotas y también hay que considerar que hubo mucho descuento, ¿no? Llegamos, el claro. promedio del descuento fue el 36%, entonces eso obviamente también tira el ticket promedio para abajo, uh-huh. y te tira la facturación para abajo, pero vos estás haciendo descuento que tal vez en otro momento no haces.
1: Exacto. ¿Bien? Exacto.
2: Entonces, bueno, es un combo. Nosotros siempre dentro de la Cámara analizamos estos datos, los analizamos junto con los socios de la Cámara, no solo los que participan de manera oficial, siempre en pos de seguir ofreciendo un evento mucho mejor, ¿no? Los que a mejor le han ido ha sido los que han tenido una estrategia por ahí un poco más quirúrgica, diferente a lo que hacen todos los años. Este año aparecieron mucho las cuponeras, ¿sí? Como mix a los descuentos. Claro. Y los comercios que los rubros que han picado en punta han sido, lo hablábamos un poco la vez anterior, indumentaria, zapatillas, no sé si tuviste la posibilidad, pero zapatillas fue muy llamativo la cantidad de descuento y la cantidad de ofertas que había en zapatillas de marca.
1: Sí.
2: Fue un rubro que dentro de todo, por cómo venía, le fue bastante bien.
1: Pero mis hijos que son más jóvenes sí han estado viendo todas esas cosas, claro. Sí.
2: Claro. O figuritas también diría. En el sitio de Hot Sale no había figuritas, no había, pero el televisor no faltó. Sí,
1: exacto. ¿Cuál es más aparte de indumentaria?
2: Electrodoméstico obviamente fue un muy buen rubro.
1: Uh-huh. Bien, me llamó la atención, te decía que en otras oportunidades, entre las primeras listas, primeros lugares estaba alimentos, ya no. Años anteriores.
2: A ver, en eventos anteriores ha sido mucho más llamativo, pero ¿qué pasa? Acá hay que tener siempre en cuenta algo cuando uno analiza post-evento y las métricas.
1: Sí.
2: Alimentos pica en punta por una cuestión de cantidad de unidades que se venden, ¿no? Vos pensás
1: claro.
2: que en un carrito de supermercado probablemente tal vez metés 20 productos.
1: Claro.
2: Entonces, cuando vos vas a lo más vendido en unidades, y obviamente el chango del supermercado tiene mucho más productos y te desbalancea un poco la métrica en cantidad de unidades.
1: Claro.
2: Si vas a tickets, en tickets seguimos viendo que indumentaria, electrodomésticos, fue de lo más vendido. Viajes
1: claro.
2: también
1: estuvo. Eso te iba a preguntar.
2: Top
1: ¿viajes?
2: Cinco.
1: Ajá.
2: Viaje bien, viaje anda bien. Viaje siempre es a nivel estudios que hace la Cámara anualmente. Siempre es top 1 en facturación y top 5 en orden, ¿no? Es un rubro muy importante.
1: Claro, ahí este tenías año, descuento como, y cuotas también. Entonces, mucha gente
2: sí.
1: ya programó por anticipado.
2: Tal cual. Bueno, yo fui uno de los que estuvo buscando viajes, después no lo terminé de sacar por cuestión de calendario, pero
1: sí.
2: Es como vos decís, para los vuelos nacionales, el mix descuento y financiación estaba muy bueno, había muy buenos precios, y ya cuando vas a internacional solo te queda el descuento, porque recordá que no pueden ofrecer cuotas.
1: Claro.
2: No puedo ofrecer cuotas, pero sí te estaba la posibilidad de pagar en dólares y había muchos mejores precios que pagar en pesos. Eso
1: sí.
2: también es un buen diferencial.
1: Sí, sí, sí, sí. Bueno, bárbaro. ¿Y qué pasó con el Hot Week?
2: No, a ver, en el Hot Week las marcas, recordar. Como decía, nosotros por ahí no medimos lo que pasa en el Hot Week, pero las marcas siguen aprovechando esa semana
1: el envión,
2: para terminar
1: claro.
2: de vender. Sí, sí, ya están subidas a la ola y bueno, aprovechan toda la semana. Y por ahí ni te cuento que hay algunos que vienen con 7 días de anticipación para participar del evento, ¿no? Porque, de nuevo, hablamos de estrategia y no hay que dejarlo de lado a esto. Pensá que cada comercio, hablo, ¿no? Adopta su propia estrategia para tratar de llevarse la mayor y mejor partida de los consumidores que están buscando oportunidades.
1: Claro.
2: Entonces, bueno, los comercios aprovechan este evento. Este evento, como decíamos, es un potenciador y un acelerador de ventas que muchas veces te define un trimestre.
1: Seguro,
2: ¿no?
1: Seguro.
2: Para un comercio. Entonces, bueno, como decía, los que han adoptado más y mejores estrategias y se han diferenciado de por ahí solo ofrecer descuentos, les ha ido mucho mejor, porque la gente también es mucho más viva, ¿no? Es mucho más racional, es mucho más, investiga mucho más, está más inmiscuida en lo que quiere comprar, en lo que cómo lo puede aprovechar, en qué momento comprarlo. Entonces, el que analizó y planteó su estrategia de venta, teniendo en cuenta todas estas cosas, tuvieron buenos eventos.
1: Claro. Por último, Julián, ¿tuvieron información o denuncias por algún tipo de estafa?
2: Mira, por lo menos hasta donde sé, no tuvimos ningún tipo de denuncia así.
1: Es como que la gente ya está más viva en eso, ¿no? Ya ha aprendido.
2: Sí, la gente está mucho más viva. Sí hemos visto algunos casos, ahora que lo estoy recordando, de estos vivos de siempre que por ahí replican algún sitio,
1: claro.
2: pero se pudo controlar rápido, se denunció y no pasó a grandes problemas. Pero si vamos a nivel precio, no vimos o no tuvimos denuncias. Pero acá, Diego, lo que también hay que considerar es que la gente ya cuando denuncia en Google, en el Google My Business, en el Google
1: claro,
2: Negocio.
1: Vos te estás refiriendo a que ponen un precio y después cuando la gente quiere comprar no le dan ese precio. Eso también es la otra
2: sí,
1: forma, sí.
2: Sí, tal cual. O te denuncian o te escrachan, como quien dice, en Instagram
1: sí.
2: o en X.
1: Sí.
2: Entonces eso tiene mucho más viralidad y creo que ya las marcas han aprendido que,
1: claro.
2: que la práctica no es buena y solo le juega en contra.
1: Seguro,
2: digamos, ¿no?
1: seguro. La verdad que muy interesante, Julián Giovannini. Muchas gracias por los datos y por tu tiempo. Muchas gracias, muy amable.
2: No, gracias a vos, Diego, y a disposición para cuando quieras. Un saludo.
1: Igualmente. El director de la Región Centro de la CASE, entonces, confirmando que fue muy bueno el Hot Sale 2026, tanto para la gente que aprovechó las ofertas como también para los comerciantes. Dijo que superó entre un 16 y 19% al del año pasado en ventas, y por otra parte también que, bueno, los comerciantes han hecho en 3 días lo que hacen tal vez en un mes o más.
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0: Estamos escuchando a Tina Turner cuando ya son las 7:54 de la mañana. Continuamos en Despierta Córdoba, los últimos minutos. Y llega mensaje Pato a la radio.
1: Así es, buen día amigos. La subrogación sería una solución para mucha gente que no puede tener hijos. ¿Qué sería una solución para ellos? ¿Cuál sería el problema si es pago? Que hagan un control estricto de quién es la persona que lo acepta. Te ponen tanta traba para la adopción que si fuese más accesible, capaz no habría tanta demanda de subrogación. Que tengan un excelente día, Marcelo y Flavia, trabajando desde temprano, escuchando la radio y enviando su mensaje al 351-220-6919.
0: Bien, muchas gracias. Tiene que ver con un tema que tratamos temprano, porque el director de una clínica de fecundación, un abogado y una empleada administrativa fueron procesados en una causa que se investiga por la presunta comisión de delitos de trata de personas dentro de la institución ligada a la subrogación de vientre o alquiler de vientre. Recordemos que esto está prohibido en Argentina. Es muy válido lo que dicen esta pareja, es válido el pensamiento, pero bueno, por ahora en Argentina está prohibida si es onerosa, o sea, el pago por el alquiler de vientre. Yo recordé que un caso en Río Cuarto, cerca de la época de pandemia, que se hizo muy viral, y yo hice la entrevista con las dos mujeres, amigas, ya tenía hijos, una de ellas quería hacerse ligadura de trompas, pero después recordó que su mejor amiga no podía tener hijos. Entonces se pusieron de acuerdo entre los cuatro, los hombres y las mujeres, dos matrimonios, y le dijo al esposo: ¿y si ayudamos a mi mejor amiga? Y entonces recurrieron a la justicia, y en ese caso la justicia autorizó. Entonces ese bebé, dicen ellas, tiene ahora dos mamás. Y es una historia linda, tierna, y que terminó bien, pero bueno, hay veces que no termina bien. Cuando hay un pago de por medio, esta experiencia se ha dado en otros países, y es por eso que, bueno, en Argentina por ahora, está prohibido el alquiler de vientre, y está considerado como algo que tiene que ver con trata de personas. Por eso esta situación, está pálido el mensaje. Pato, volvemos al deporte.
1: Volvemos al deporte porque entre lo que es Copa Libertadores Sudamericana, lo que es la final del próximo domingo, hay Copa Argentina, y hoy juega Talleres a las 5 de la tarde. Tendrá su partido por Copa Argentina el Matador en el Coloso Marcelo Bielsa, allí en el estadio de Newell's en Rosario. Así que Ricky Vázquez nos anticipa de un duelo clave de Talleres ya

0: sin Carlos Tevez.
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0: En la jornada de hoy, atentos porque juega Talleres por la Copa Argentina en Rosario, en la cancha de Newell's Old Boys. Será ante el Atlético de Tucumán por los 16avos de final de la Copa Argentina. Si bien todo está centrado en lo que va a pasar en el domingo en el Kempes, bueno, Talleres trata en modo de, después de la salida de Carlos Tevez, de tratar de cerrar este primer semestre con esta clasificación, que a esta altura pasa a ser trascendental para lo que va a restar del año. Por eso, en medio de un contexto no favorable, donde siempre te afecta lo que hace el rival de toda la vida, y más estando en una final, lo cual genera muchas sensaciones encontradas, bueno, el jugador no es ajeno a esa circunstancia, tratará de enfocarse. Hoy, como decíamos, 5 de la tarde, entonces jugará el equipo que ya no dirige Tevez, que estará con el cuerpo técnico interino, con Carboni en la cabeza. Veremos cómo le va a Talleres ante el Atlético Tucumán. Lo que sí está más que claro, que no tiene margen para el error. Así que será a todo o nada tratar de cerrar el semestre de la mejor manera. Después de lo que fue la eliminación ante Belgrano, implica una clasificación ante el Atlético de Tucumán y no algo que profundice el dolor que significó no solo quedar eliminado, sino saber que el domingo el archirrival jugará la final ante River para ver quién sale campeón. A tratar de olvidarse, enfocarse en lo de hoy, a las 5 en la cancha de Newell's, juega la T.
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0: Bien, estamos despidiendo entonces. Recordemos que hoy es el Día Mundial de la Investigación Clínica.
1: Mira,
0: un pilar muy importante para salvar vidas. Así que les mandamos un saludo grande a esta gente que justamente está todo el tiempo tratando de buscar la manera de encontrar algún remedio, algún tratamiento para enfermedades. Así que, bueno, bienvenido sea este día para recordarlos y gracias por esta noble tarea. Pato, Diego, ¿nos estamos despidiendo? Sí.
1: Sí, estaba viendo que con el objetivo de cumplir el piso de 190 días de clase, el Ministerio de Capital Humano ratificó el cronograma de lo que va a ser el receso invernal de este año. En Córdoba el descanso es a mitad de año, que está fijado en dos semanas centrales de julio, coincidiendo con la mayoría de los distritos del interior y el litoral. Córdoba está dentro de lo que sería el primer grupo de provincias que sale de receso invernal. Uh-huh. Va a incluir del 6 de julio al 17 de julio, del lunes 6 de julio, extendiéndose al viernes 17 de julio. Además de Córdoba está Entre Ríos, Mendoza, San Juan, San Luis, Santa Fe. Y el resto del país sale el 13 de julio hasta el 24 de julio. Ya incluye Buenos Aires, Ciudad Autónoma de Buenos Aires, Catamarca, Chaco, Chubut y las demás provincias argentinas. Así que bueno, se ratificó para los que ya van planificando las vacaciones invernales del 6 al 17 de julio.
0: 6 de julio, día de Córdoba.
1: Así es.
0: Bueno, Pato, nos estamos despidiendo. Recordemos cómo sigue el clima.
1: Sí, fresco, fresca la mañana, la verdad que hay que salir muy emponchado. No fresco como el lunes y martes, pero sí está frío. 3 grados 6 décimas a esta hora, humedad 80%, el viento del sector sudoeste a 4 kilómetros por hora, cielo despejado, máxima de 17 grados para el día de hoy, para mañana jueves, mínima de 2 grados, máxima de 13 grados, va a estar mayormente nublado. No se esperan lluvias, pero sí va a estar nublado.
0: Excelente, gracias Pato Raud como siempre, gracias Facundo Asesor en controles y a Diego Florio en la dirección artística y musicalización. Mi nombre es Diego Robledo, nos reencontramos mañana jueves a las 6 de la mañana, como todos los días, y lo dejamos ahora con muy buena música y a partir de las 9 llega Vale Luna con la mañana de Radio Shopping. Que tenga lindo día y cuídense el frío. Chau.
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0: Es la hora 8:10 minutos.
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1: Un minuto de noticias en Grupo Shopping. En Córdoba, FETAP suspenderá los traslados gratuitos. La Federación de Transporte interrumpirá los servicios sin cargo el próximo viernes 22 de mayo. Esta medida afecta específicamente a policías, bomberos y personas con discapacidad. El recorte ocurre por la falta de subsidios nacionales y el fuerte financiamiento del sector. Las empresas no pueden sostener el beneficio ante la crisis económica actual en la provincia. En deportes, Boca Juniors empató en la Libertadores. El conjunto Ceneice igualó 1-1 frente a Cruzeiro en la Bombonera. Miguel Merentiel anotó el gol inicial durante el primer tiempo de juego. No obstante, la visita alcanzó la paridad definitiva minutos después del descanso. Este resultado complicó la clasificación directa de los jugadores a los octavos de final. El pronóstico para el día de hoy: cielo algo nublado por la mañana a parcialmente nublado por la tarde. Vientos del sur rotando al este. Máxima 17 grados.
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15: Es la hora 8:47 minutos.

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Muy buen día para todos, ¿cómo andan? Bienvenidos, día miércoles, ya estamos cortando la semana. 9 de la mañana, 7 minutos, estamos arrancando también la mañana de Radio Shopping. 4 horas de las mejores canciones, mañana fría en la ciudad de Córdoba, no es novedad, así empezamos, venimos ya empezando los días en el centro del país, con 3 grados 2 décimas a esta hora, lo que sí, cielo totalmente despejado, todavía no hay nubes, aparentemente. Vamos a ver igualmente qué sucede en los días que siguen, pero frío con sol, así que algo ayuda. Bueno, como decíamos, comenzamos ya el día que está ahí, al medio. Estamos más cerquita del fin de semana e igualmente en el medio de una semana que hay que transitar. Con miércoles de cine de base ya, porque es el día que empezamos a pensar en el fin de semana, ya empezamos a planificar ciertas cuestiones y el cine siempre viene bien. Miércoles de cine hoy, ya el anticipo de lo que vamos a tener en esta mañana. Hay otros premios también para que empiecen a agendar. Nuestro número de WhatsApp en principio, y cuando anunciemos ya ustedes pueden participar. 351-220-6919, estamos ahí en WhatsApp o arroba Radio Shopping OK en nuestro Instagram para disfrutar toda la mañana y mantenernos en contacto por ahí. Así comenzamos entonces. ¿Qué se viene en cuanto a canciones y música hoy? Veo por acá Roy Orbison, también Roxette, George Harrison, The Cure, Bruno Mars. Bueno, mucho para compartir en este día miércoles, así que lo vamos a disfrutar al máximo. 909, bienvenidos a todos ustedes. Comenzamos oficialmente la mañana de Radio Shopping.

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2: 9 de la mañana, 13 minutos. La Municipalidad de Córdoba informa que hay corte en Boulevard San Juan entre Cañada y San José de Calasanz. Corte total. Además, en Barrio Alberdi, la calle Caseros permanece parcialmente cortada a la altura de Paraguay. Además, por preparativos de un evento automovilístico, ya rige un corte total en la intersección de San Lorenzo y Buenos Aires que afectará la fluidez en Nueva Córdoba.
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11: Es la hora 9:21 minutos.

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29 minutos pasaron de las 9 de la mañana, así comenzamos ya este día bien temprano con la data con la que tenés que comenzar la mañana. 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Seguimos en este día frío en la ciudad de Córdoba. No es una novedad. 4 grados, 4 décimas en el centro del país. Cielo despejado, humedad 91% y viento sudoeste a 2 kilómetros por hora. Ahí es el panorama que estamos ahora, de este momento, de este miércoles por la mañana. ¿Qué va a suceder a lo largo de la jornada? Bueno, empiezan a aparecer algunas nubes, cielo parcialmente nublado por la tarde, a mayormente nublado por la noche, y una máxima que quede en los 17 grados. No vamos a tener mucha temperatura, ni mucho menos, pero 17 grados va bastante bien. Digo bastante bien porque ya mañana se pone aún más frío. Si bien la mínima va a ser de 2 grados, cosa que hoy apenas alcanzó los 0 grados en la ciudad de Córdoba, la máxima para mañana va a ser de 13 grados, con cielo mayormente nublado, por ende, sin mucho sol para mañana jueves. Y ya acercándonos al fin de semana, ¿qué va a suceder el viernes? Bueno, frío es una constante que vamos a tener que empezar a acostumbrarnos ya. Otoño, casi invierno, esto empieza seguramente a intensificarse. 3 grados de mínima para el viernes, máxima 15 grados, y se despeja un poco porque tenemos cielo algo nublado por la mañana a parcialmente nublado por la tarde. Sábado 5 grados, máxima 17 con cielo parcialmente nublado, y el domingo mínima 7 grados, máxima 16. Bien, ya chequeamos el pronóstico extendido para tener en cuenta también el fin de semana, siendo que estamos a miércoles, empezamos a pensar qué hacer el viernes, qué hacer el sábado, el domingo, algunos también, ¿por qué no? Hoy cortando mismo la semana o mañana jueves anticipándose al fin de semana. Bueno, hablando de cuestiones y planes para hacer, en minutos nada más vamos a ir también con el miércoles de cine. Por ende, les vamos a hacer escuchar una canción y ustedes nos van a tener que decir de qué película pertenece esa canción, en qué película apareció al menos esa canción, y adivinando ese film se pueden llevar un par de entradas a Cinemark. Vayan agendando nuestro WhatsApp 3512206919 y nuestro Instagram @radioshoppingok. Nosotros seguimos hasta la 1 de la tarde, recién comenzamos la mañana de Radio Shopping.

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1: Un minuto de noticias en Grupo Shopping. En Córdoba, FETAP suspenderá los traslados gratuitos. La Federación de Transporte interrumpirá los servicios sin cargo el próximo viernes 22 de mayo. Esta medida afecta específicamente a policías, bomberos y personas con discapacidad. El recorte ocurre por la falta de subsidios nacionales y el fuerte financiamiento del sector. Las empresas no pueden sostener el beneficio ante la crisis económica actual en la provincia. En deportes, Boca Juniors empató en la Libertadores. El conjunto Ceneice igualó 1-1 frente a Cruzeiro en la Bombonera. Miguel Merentiel anotó el gol inicial durante el primer tiempo de juego. No obstante, la visita alcanzó la paridad definitiva minutos después del descanso. Este resultado complicó la clasificación directa de los jugadores a los octavos de final. El pronóstico para el día de hoy: cielo algo nublado por la mañana a parcialmente nublado por la tarde. Vientos del sur rotando al este. Máxima 17 grados.
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Ya casi por finalizar la primera hora de la mañana de Radio Shopping, George Harrison haciendo Cheer Down en la mañana. Y quiero llevarlos a un momento en particular, que se imaginen esto, un ambiente íntimo, cómodo, con un trago en la mano y de repente la oscuridad que es total, pero total en serio, no es nada, y tu álbum favorito empieza a sonar en alta definición, con sonido envolvente como nunca antes lo escuchaste. 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Antes de comenzar la segunda hora de la mañana, día 20 de mayo, vamos a chequear cuáles son las efemérides de esta mañana. Efemérides internacionales, por lo que veo. Nos vamos a meter quizás en la agenda ambiental también, celebrando hoy el Día Mundial de las Abejas. La importancia de generar conciencia sobre estos insectos polinizadores y también las amenazas a las que se enfrentan hoy en día. Y el beneficio para toda la tierra de estos insectos. Bueno, las abejas, animales también, muchos llaman los más laboriosos de la tierra, con un trabajo que beneficia a las personas, al medio ambiente, a la naturaleza también, al transportar el polen de una flor a otra, que lo que consiguen es que haya variedad de frutas, de verduras, de semillas, y que además las cosechas sean de mejor calidad, contribuyendo a la seguridad alimentaria y a la nutrición. De ahí la importancia también de tener hoy en cuenta el Día Mundial de las Abejas, por supuesto, en todo el mundo.

Además, tenemos algunos recuerdos. Un día como hoy, año 2015, David Letterman se retira de la televisión estadounidense presentando la última emisión de su Late Show. Además, un día como hoy, nacía el exfutbolista y director técnico Reinaldo Carlos Merlo, conocido por su apodo Mostaza. Y nos metemos también en el mundo de la política. 1935, en Montevideo, nacía el político José Pepe Mujica, presidente de Uruguay, entre el año 2010 y 2015. Hay mucha efeméride también en cuanto al mundo de la música, así que nos reservamos esos cumpleaños, porque hoy también hay cumpleaños y celebraciones de nuestros artistas preferidos para compartirlo con ustedes y con las canciones que nos van a llevar directamente a esas celebraciones. Listo, entonces, las efemérides de hoy en día, en parte, parcialmente, abarcamos ahí las efemérides a nivel ambiental y demás, pero nos faltan las que hacen que celebremos todos los días grandes canciones y a nuestros artistas preferidos. Hasta las 13 se quedan, esto recién comienza la mañana de Radio Shopping.

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1: Es la hora 10, un minuto.
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0: la mañana, 19 minutos, estamos acá en 96.1 en la mañana de Radio Shopping, ya en la segunda hora de la mañana. No comentamos mucho, pero vamos a tener hoy con nosotros, ya está en contacto, un invitado en la mañana para hablar de un tema distinto hoy, el doctor Andrés Giovelina de la Clínica de Ojos Reyes Giovelina, para despejarnos algunas dudas y también comentarnos una muy buena noticia por parte de la clínica. En principio vamos a igualmente a saludarlo y después vamos a ir ahí con las preguntas. Bueno, ¿cómo estás, Andrés, ahí del otro lado?
1: Hola, Valentina, buen día, ¿cómo estás?
0: Muy bien, acá ya empezando a pensar un poco de sobre qué vamos a hablar en esta mañana, después de contar efectivamente la gran noticia que tienen desde la clínica, pero por ahí hablar un poco de algo que puede sucederle a la gente en general, en lo cotidiano. La gente, sobre todo, que usa anteojos y sueña con dejar los lentes. ¿Se pueden dejar los lentes en algún momento de la vida? ¿Hay alguna cirugía para lograrlo?
1: Bueno, los usuarios de lentes se pueden dividir en dos grandes grupos. Uh-huh. Está el grupo de pacientes que necesitan el lente permanente, digamos, o también puede ser lentes de contacto, uh-huh, que son aquellos pacientes que tienen miopía, astigmatismo o hipermetropía, y el tratamiento que se realiza o el procedimiento quirúrgico que se realiza para dejar de usar el lente se llama cirugía refractiva.
0: Bien.
1: Láser. Nosotros realizando el láser, el paciente deja de usar anteojos. Es un procedimiento que dura entre 2 o 3 minutos, la anestesia es con gotas. Bueno, es un procedimiento relativamente sencillo y de buenos resultados. Sin embargo, es muy importante realizar un escaneo o un screening para ver, bien, si realmente el paciente es el candidato ideal para realizar el procedimiento. Y luego tenemos el otro grupo, que ya son mayores de 45, 46 años, que necesitan el anteojo de cerca. Eso se denomina presbicia, uh-huh, que es para la lectura, para cuando el paciente va al supermercado a leer el precio de los productos. Y esa intervención se realiza no con un láser excimer, sino con la implantación de un lente intraocular multifocal. Entonces, esos serían los dos grandes grupos de la población que necesita lentes para hacer una vida normal.
0: Bien, lo importante ahí, como mencionabas, es realizarse también los estudios previos y demás, no solamente por el cambio de lentes y demás, sino quizás también por otro tipo de enfermedades. Puede ser por ahí algo que resuena en la vida cotidiana o en las conversaciones, hablar sobre el famoso glaucoma. ¿De qué se trata también esta enfermedad que muchos lo llaman silenciosa?
1: Bueno, el glaucoma se dice que es una enfermedad silenciosa porque no produce síntomas, no claro, produce dolor, no produce visión borrosa ni ningún síntoma que el paciente pueda advertir por sí mismo que está padeciendo la enfermedad, sino que es un daño progresivo en el nervio óptico en el cual el paciente va perdiendo el campo visual, uh-huh, y bueno, en estadios finales ya queda una visión tubular, y bueno, lo grave del glaucoma, que por eso se necesita un diagnóstico precoz y un tratamiento temprano, es que lo que se pierde con el glaucoma, la visión que se pierde, no se vuelve a recuperar.
0: Claro.
1: Entonces, sí o sí hay que hacer un tratamiento en ese tipo de pacientes.
0: Perfecto. Bueno, la importancia de los controles, los tratamientos y demás. Ahí estaba viendo, ustedes tienen sus sedes en el centro, en Alta Córdoba, en Villa Allende. Les mencionamos también a los que están del otro lado, la Clínica de Ojos Reyes Giovelina. Pero además están con una muy buena noticia, una novedad muy importante para la zona de La Calera, ¿no?
1: Sí, ahora estamos abriendo la cuarta sede de la institución, uh-huh, en el Corte Samol, que es ahí en la zona de los Intercountries, para poder llegar a toda esa gente que cada vez se quiere visitar menos el centro y moverse,
0: claro,
1: para el centro. Entonces, bueno, hemos decidido poder prestar el servicio en esa zona.
0: Bueno, sumando entonces esta, felicitaciones también por esta nueva sede en Cortés Amol. Ya están activos desde el lunes, ¿o no? En Avenida Los Álamos, 1016. Están ya con la sede inaugurada, ¿no?
1: Sí, ya estamos operativos, uh-huh, así que, bueno, Sería un placer recibir a toda esa gente que está en esa zona para hacer controles, para, bueno, cualquier consulta oftalmológica que deseen.
0: Bueno, muchas gracias. Estamos hablando para los que se están sumando quizás a esta hora, el doctor Andrés Jovelina de la Clínica de Ojos Reyes Jovelina contándonos un poco sobre los tratamientos que existen y demás, y además con esta muy buena noticia para la gente de La Calera, con su nueva sede en Corteza Mall en la zona de Intercountries. Bueno, muchas gracias por el paso también por la mañana y por acompañarnos hoy.
1: No, gracias a vos, Valentina, por el llamado. Hasta luego.
0: Nosotros seguimos hasta la 1 de la tarde, acá en la mañana de Radio Shopping.

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1: Un minuto de noticias en Grupo Shopping. En el país, el gobierno buscará un acuerdo con las universidades. El Ejecutivo Nacional propondrá a las universidades públicas un esquema de financiamiento para intentar cerrar la disputa judicial por la Ley de Financiamiento Universitario. La propuesta apunta a transferir fondos previstos en un proyecto oficial a cambio de que las casas de estudio retiren la cautelar que actualmente analiza la Corte Suprema. El Comando Sur de Estados Unidos patrullará junto a la Armada Argentina. Estados Unidos y Argentina firmaron un acuerdo de cooperación de 5 años para reforzar la seguridad marítima en el Atlántico Sur. El

0: programa incluye equipamiento avanzado, entrenamiento y tecnología de vigilancia para patrullar la zona marítima argentina, en una nueva señal del acercamiento estratégico entre Javier Milei y Donald Trump. El pronóstico para el día de hoy, cielo algo nublado por la mañana a parcialmente nublado por la tarde. Vientos del sur rotando al este, máxima 17 grados.
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55 minutos pasaron ya de las 10 de la mañana, estamos en 96.1 en la mañana de Radio Shopping y ya a nada de pasar a la tercera hora de la mañana, pero no sin antes empezar ya a recordar a nuestros artistas preferidos. Como hoy lo que escuchamos es a Robin Gibb, porque un día como hoy, pero el año 2012, fallecía en Londres el artista Robin Gibb a los 62 años. Fue una de las voces fundamentales del grupo que formó junto a sus hermanos Barry y Maurice, aportando también un registro distinto de tenor lírico muy particular. Aunque se lo asocia directamente con más la era disco, él también desarrolló una carrera solista con éxitos como Save My Bell y Juliet, que llegaron a ser número uno en varios países europeos durante 1983. Sus últimos años, lamentablemente marcados por algunas complicaciones de salud, pero alguien que se mantuvo igualmente activo en la composición. Es más, poco antes de su fallecimiento, terminó junto a su hijo Robin John la obra sinfónica de Titanic Requiem. Un artista entonces que hasta el final seguía ahí, conectado con el mundo de la música, y hoy lo recordamos. Robin Gibb en la mañana de Radio Shop. 10:56, estamos a nada de pasar a la tercera hora de la mañana de Radio Shopping y disfrutando también cada una de las canciones que van pasando. Tenemos novedades, tenemos también más efemérides para seguir recordando y ya vamos a ir con todos los detalles de los sorteos de esta mañana, así repasamos también eso. Hasta la 1 de la tarde se quedan acá en la mañana de Radio Shopping.

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1: Es la hora 11, un minuto.
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0: Nueva hora que comenzamos, 11.08, estamos en 96.1 o en www.radioshopping.com.ar, disfrutando de esta mañana. 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Venimos con los sorteos, tal como lo habíamos anunciado. Lo habrán visto igualmente en nuestro Instagram, @radioshopping. Ok, sorteo de esta mañana para empezar a pensar el fin de semana, chicos. Si viene fin de semana largo. Dato no menor, porque se viene el 25 de mayo, por ende el lunes feriado, y la idea es disfrutar de una gran noche, porque llega a la Argentina con una experiencia audiovisual única el legendario baterista Carl Palmer, miembro fundador de Emerson, Lake & Palmer. Llega en este caso con su proyecto El Regreso de Emerson, Lake & Palmer, LP Legacy, una propuesta que mantiene vivo el legado de una de las bandas más influyentes del rock progresivo. A diferencia de un tributo convencional, lo que hace el show es combinar performance en vivo con material audiovisual original autorizado por las familias de Keith Emerson y Greg Lake. Una puesta en escena de tres pantallas, integra todo con imágenes de archivo de los músicos junto a la interpretación en vivo de Palmer, generando una experiencia inmersiva que conecta el pasado con el presente. ¿De qué estamos hablando entonces? El regreso de Emerson, Lake & Palmer, ELP Legacy, este 25 de mayo a la Sala de las Américas, acá en Córdoba. Por supuesto, un par de tickets se van en esta mañana. Pueden sacar las entradas igualmente en Eden Entradas, ya tener su ticket reservado, pero nosotros tenemos ese par de entradas para ustedes. 351-220-6919, participan por nuestro WhatsApp y también por nuestro Instagram, @radioshopping. Ok. 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apellido y últimos tres números del DNI. 11:11, hora espejo, ya nos vamos y nos vamos, no, a la siguiente canción y a disfrutar la tercera hora de la mañana ya por el último tramo de esta mañana de Radio Shopping. Hasta las 13 se quedan acá.
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1: Miércoles 20 de mayo, estas son las efemérides de la música. 20 de mayo de 1954, Bill Haley y los Cometas publican una de las canciones pioneras en la historia del rock, el tema llamado Rock Around the Clock. De mayo de 1946 nace Cher, dueña de una carrera extraordinaria que atravesó más de 6 décadas, se convirtió en una de las artistas más exitosas e influyentes del pop mundial. Comenzó alcanzando fama en los años 60 junto a Sonny Bono con el dúo Sonny y Cher. Más tarde desarrolló una carrera solista llena de éxitos.

1979, Kiss lanza el single I Was Made for Loving You, una de las canciones más populares de toda su carrera. Apareció en el álbum Dynasty y sorprendió a muchos fans porque combinaba el sonido hard rock característico del grupo con elementos de música disco estilo que reinaba a fines de los 70.

20 de mayo de 2013 fallece Ray Manzarek, miembro fundador de The Doors y una de las figuras fundamentales del rock psicodélico de fines de los 60. Su estilo en los teclados fue clave para construir el sonido distintivo del grupo. Además, su combinación de órgano y piano eléctrico permitió que The Doors funcionara sin bajista fijo durante gran parte de su carrera.

cerramos las efemérides del 20 de mayo. En 1944 nace Joe Cocker, dueño de una de las voces más inconfundibles de la historia del rock. Alcanzó fama mundial a fines de los 60 con su intensa versión de With a Little Help from My Friends de los Beatles, presentada en el mítico festival de Woodstock. A lo largo de su carrera dejó inmensos clásicos, combinando rock, soul y blues con una interpretación cargada de emoción. Su estilo visceral y su forma particular de moverse en el escenario lo transformaron en una figura única de la música británica. Recordamos también su gran show en nuestra ciudad en 2012 en Orfeo Superdome.

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14: Un minuto de noticias en Grupo Shopping. En el país, el gobierno buscará un acuerdo con las universidades. El Ejecutivo Nacional propondrá a las universidades públicas un esquema de financiamiento para intentar cerrar la disputa judicial por la Ley de Financiamiento Universitario. La propuesta apunta a transferir fondos previstos en un proyecto oficial a cambio de que las casas de estudio retiren la cautelar que actualmente analiza la Corte Suprema. El Comando Sur de Estados Unidos patrullará junto a la Armada Argentina. Estados Unidos y Argentina firmaron un acuerdo de cooperación de 5 años para reforzar la seguridad marítima en el Atlántico Sur. El programa incluye equipamiento avanzado, entrenamiento y tecnología de vigilancia para patrullar la zona marítima argentina, en una nueva señal del acercamiento estratégico entre Javier Milei y Donald Trump. El pronóstico para el día de hoy, cielo algo nublado por la mañana a parcialmente nublado por la tarde. Vientos del sur rotando al este, máxima 17 grados.
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9: Es la hora 11.

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0: 11 de la mañana, 43 minutos, miércoles, estamos cortando la semana y por ende también transitando el miércoles de cine. Lo habrán visto en nuestras historias, @radioshoppingok. Una película, una gran canción, lo que nosotros le damos a ustedes es la canción y ustedes tienen que adivinar qué película es, cuál es la película en la que aparece esa canción. Hoy David Bowie haciendo Heroes, porque es no vamos a dar mucha pista porque yo creo que con ya la escena en nuestro Instagram, @radioshoppingok, pueden deducir de qué película estamos hablando. Pero así como pista general, aparece en la escena final del film. La película tiene en el final del cierre de la historia esta canción que, por supuesto, comienza con mismo la intro del tema, esa escena, pero además en los títulos se desarrolla el tema ya, ahí uno se da cuenta que está interpretada por el propio Bowie, pero en alemán. Esa es la pista que tenemos para hoy. La versión en alemán de Heroes sale en la escena final de esta película. Nos dicen de qué film estamos hablando. Dejan el título, el nombre, apellido, últimos tres números del DNI de ustedes y participan por un par de entradas a Cinemark. 351-220-6919, recibiendo por WhatsApp los datos para varios de los sorteos que tenemos en la mañana y, por supuesto, sumando también el miércoles de cine, al cual muchos ya se sumaron en nuestro Instagram, @radioshoppingok. Seguimos entonces hasta las 13 de la mañana de Radio Shopping.
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0: 12 horas en punto, llegamos ya a la última hora de la mañana de Radio Shopping y acá estamos, seguimos por supuesto celebrando a nuestros artistas preferidos en esta jornada. Pero antes quiero presentarte GAC o GAC, es la nueva marca automotriz china que llegó a Córdoba junto a Montironi, con una gama de modelos que combinan diseño, tecnología y nuevas formas de movilidad y confort. 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Bueno, los chicos estuvieron ahí presentes, ahí Grupo Shopping, en el evento para también de apertura del lugar. Estuvieron haciendo cobertura y lo pueden ver también en Grupo Shopping, en directamente nuestra radio, en nuestro Instagram de la radio, Radio Shopping OK. Seguimos entonces, 12 horas, un minuto. ¿A quién estamos celebrando? Lo habrán visto hablando de nuestro Instagram, arroba Radio Shopping OK. 80 años, ni más ni menos de... que sostiene una gran trayectoria en el cine, en la televisión. Hoy, 80 años para ayer. Y lo festejamos, por supuesto, con un clásico, Believe, y en arroba Radio Shopping OK, también un recorrido por toda su carrera. Hoy, 80 años, ni más ni menos, un gran número también, es la... única, con varios registros y varios logros, pero es la única cantante que consiguió posicionar un tema en el número uno de la lista Billboard a lo largo de 6 décadas distintas. Así que también con ese logro celebramos sus 80 años. Horas 2 minutos, arroba Radio Shopping OK. Ahí, como decía, hay muy buen homenaje para que recorramos juntos la carrera de Cher. Bueno, pueden ir directamente ahí, comentar ahí también cuál es su canción preferida y demás, y la celebramos en esta mañana. Seguimos entonces, última hora de la mañana de Radio Shopping. Participen por los sorteos, no se olviden, si todavía no lo hicieron, ya igualmente los vamos a ir repasando. Hasta las 13 entonces, nos quedamos acá.
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2: Es la hora 12, 14 minutos.
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12 horas 27 minutos, estamos acá en la mañana, día miércoles, cortando la semana con todos ustedes y con más momentos de la historia de la música para recordar.

0: Esta canción, un día como hoy, la BBC prohibía la emisión de este clásico de los Beatles, A Day in the Life, en 1967, un día como hoy. La cadena británica tomó esta drástica decisión alegando que la letra de la canción, especialmente la frase I would love to turn you on, podía interpretarse como una promoción al consumo de drogas y estupefacientes. Por ese motivo, la BBC, un día como hoy, prohibía la emisión de este clásico de los Beatles. A Day in the Life, 12 horas 28 minutos. ¿Están ustedes en contacto con nosotros al 351-220-6919? Mucho mensaje nos va llegando, así que de a poquito estamos ahí anotando. Lo que tienen que hacer es dejar los datos, porque hoy tenemos grandes premios para ustedes. En primer lugar, Emerson, Lake and Palmer, que se va a estar presentando en Córdoba este fin de semana, en realidad fin de semana largo, chicos, recuerden, en Sala de las Américas. Van a estar presentando su show que combina performance con material audiovisual. 25 de mayo en Córdoba, Emerson, Lake and Palmer. Un par de tickets se van en esta mañana. Así que se van sumando, van dejando sus datos y también tenemos miércoles de cine. Ya dejamos, hicimos sonar la canción de esa película que no es tan vieja, vamos a decir, no tiene tantos años esta película, pero igualmente vamos a decir que se transformó en un clásico y más con el clásico que cierra el film con su escena final. Bueno, tienen que dejar el nombre de la película, sus datos y pueden llevarse un par de entradas a Cinemar Hoyts. Quien no llegó a escuchar la canción en esta mañana, está en nuestras historias de Instagram, @radioshopping, ok, pueden chequear ahí de qué película estamos hablando. Adivinan ustedes el título y listo. Y por último, no menos importante, Semana del Lomito en Córdoba. Tenemos menús especiales, promos en distintos locales del territorio provincial de la mano de nuestros amigos del Circuito Gastronómico y hoy nos llevan a Pepecito. Un menú para dos personas se va para ustedes acá en la mañana, así que también dejan datos. 2:30, se viene el resumen de noticias y nosotros seguimos hasta las 13, la mañana de Radio Shopping.
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1: Un minuto de noticias en Grupo Shopping. El Ministerio de Salud confirmó nuevos casos de hantavirus. Las autoridades sanitarias detectaron 3 contagios recientes en la provincia de Río Negro, Jujuy y Chubut. El total de personas infectadas durante la actual temporada hace

0: 17 grados, la temperatura en la ciudad de Córdoba a esta hora, humedad 39%, viento del sector sur a 8 kilómetros por hora, cielo despejado.
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Últimos minutos de la mañana, estamos en 96.1 o en www.radioshopping.com.ar. Día miércoles y empezamos a pensar en lo que se viene, también actividades que nos quedan en esta semana. Así que vamos con la agenda de la Agencia Córdoba Cultura. Mañana jueves 21 de 20 a 23, de 20 a 22, 30 horas, el Museo Metropolitano de Arte Urbano en Plaza España será sede de la proyección de El día que me quieras, el viaje de Gardel, dirigida por Matías Mera, una actividad con entrada libre y gratuita. La película producida por la Universidad de Buenos Aires junto a Cran,

Años Films es la primera producción animada de la UBA y propone un recorrido por la vida y obra de Carlos Gardel, figura fundamental de la música popular argentina y uno de los grandes mitos culturales del siglo XX. ¿De qué trata la película? Bueno, reconstruye el camino del cantante desde sus orígenes humildes hasta convertirse en una estrella internacional. Del Arrabal a Manhattan, Gardel aparece ahí como un artista que revolucionó la historia de la música, creó el tango canción y además participó de algunas de las primeras experiencias audiovisuales vinculadas al videoclip y al cine musical. Más de 40 especialistas que hicieron este film, entre guionistas, archivistas, historiadores y animadores. Así que una gran recomendación para esta semana, jueves 21, mañana de 20 a 22 horas, 20 a 22.30 horas, en el Museo Metropolitano de Arte Urbano, en Plaza España, sede de la proyección El Día Que Me Quieras, El Viaje de Gardel. Esta fue la agenda de la Agencia Córdoba Cultura.

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16: Es la hora 12:49 minutos.
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2: La Municipalidad de Córdoba informa que hay varios cortes en el centro de la provincia, corte total en Boulevard San Juan, entre La Cañada y San José de Calasanz, por obras en Barrio Observatorio. Además, la calle Casero se encuentra cortada a media calzada a la altura de Paraguay. Por otro lado, debido a la exhibición especial de turismo carretera, rige desde la medianoche de hoy un corte total en la intersección de San Lorenzo y Buenos Aires. Además, a partir de las 17 horas se bloqueará completamente la avenida Hipólito Yrigoyen y todos sus accesos, sumado al cierre de Boulevard Ilia y Boulevard San Juan en el tramo entre Chacabuco y Vélez Arfiel.
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0: 13:02, ahora sí, damos por finalizada la mañana. Pasaron las 4:00, fue pasando muy rápido ya la semana y la mañana, pero bueno, llegó el momento de despedirnos y darle la bienvenida a la tarde. Nos vamos ahora sí con mucho para anunciar y compartirles a ustedes. En principio quiero invitarlos antes de que, finalice la mañana y también para agendarlo para hoy a la tarde, porque hoy es miércoles 20, decíamos, hablábamos ya en el comienzo de la jornada la idea de cortar un poco la semana. La invitación es para ir a Hoppers, el Resto Bar Cervecero, a las 7 de la tarde, porque va a haber una clínica de vermú con una presentación, degustaciones, una nueva edición mundialista. Invitación para todos ustedes. Va a estar también de DJ Diego Florio, así que aprovechen ahí para disfrutar de buena música y además una degustación de vermú, ni más ni menos. Miércoles 20, por ende, hoy a las 7 de la tarde en Hoppers. Bueno, anunciado ese plan ya para este día, vamos a ir con los ganadores de las entradas para todo lo que queda de la semana y el fin de semana. Ya empezamos a organizar todo. Vemos por acá, producción que ya nos envió los ganadores de los sorteos realizados. Vamos uno a uno, ¿quiénes son los que se llevan los premios de esta mañana? Arrancamos con miércoles de cine. La canción que les hicimos escuchar fue de David Bowie, ni más ni menos que Heroes. Les decíamos que la versión grabada por el mismísimo Bowie de este tema, de Heroes, en alemán, aparecía en la escena final de esta película, que hoy era Jojo Rabbit. Gran película que aproximadamente, si no me equivoco, se estrenó alrededor del año 2020, por ahí. No es una película que vieja, podríamos decir, pero se transformó en un clásico. Así que un gran film y recomendación para quien quiera verla. ¿Por qué no? Jojo Rabbit era la película del día de hoy. Muchos adivinaron, pero hay un ganador. Se lleva el par de entradas al cine José Antonio Mansur 445. José Antonio 445, te llevas un par de entradas a Cinemark. Se van a comunicar directamente con vos, la producción José 445, así te podés llevar ese par de entradas al cine. Seguimos, Semana del Lomito en Córdoba, por ende, menús especiales, descuentos y de todo. Hasta tuvimos en el comienzo de la semana un evento donde se eligieron los mejores lomitos de este año. Bueno, una semana que nos queda todavía por transitar y un premio de la mañana y de circuito gastronómico para que uno de ustedes se llevara un menú para dos personas para Pepecito, para celebrar la Semana del Lomito en Córdoba. Menú para dos personas, para Pepecito, se lo lleva hoy Jorge 630. Jorge 630, medio complicado de pronunciar ahí el apellido, no me animo mucho, pero Jorge 630 se lleva ese menú para dos personas para Pepecito hoy, para celebrar la Semana del Lomito en Córdoba. Jorge, la producción se va a comunicar directamente con vos, así podés disfrutar de tu premio. Seguimos, 25 de mayo. Tenemos un evento ya agendado desde el comienzo de la semana, el regreso de Emerson, Lake and Palmer. 25 de mayo en Sala de las Américas en Córdoba y se lleva un par de entradas. María Moyano 407. María Moyano 407, te llevas el par de entradas para el regreso de Emerson, Lake and Palmer este lunes que viene, en realidad 25 de mayo, feriado, en Sala de las Américas. María, la producción se va a comunicar directamente con vos, pero en realidad no, el ingreso es por lista, así que directamente vas esa misma noche a la Sala de las Américas con tu DNI, ingresás por lista presentando tu DNI en boleterías, vos y un acompañante. Último, pero no menos importante, un par de entradas para Amy's Monkeys. Se va a estar presentando mañana, 21 de mayo, en Teatro Ciudad de las Artes, tributo a Amy Winehouse. Teníamos un par de tickets y se lo lleva Patricia Vargas 233. Patricia 233, te llevas un par de entradas para Amy's Monkeys, tributo a Amy Winehouse. Esto es para mañana en Teatro Ciudad de las Artes. Te llevas ese par de tickets, vas a ingresar directamente por lista, Patricia. Ingresas por lista presentando tu DNI en boleterías. Listo, chicos, anunciado todo. Cualquier duda, www.radioshopping.com.ar, van a estar también publicados en nuestra web los ganadores. Nos vamos a... Córdoba. de a poquito fue ascendiendo la temperatura. ¿Y cómo va para el día de hoy? Vamos a ver si nos quedamos ahí o aumenta un tanto más. Vamos a ver igual. Pronóstico para que se empiece a nublar por la noche de hoy, miércoles y mañana. En lo alto, y una mínima de 2 grados y una máxima. Va a estar frío. Nos vamos ahora sí, los dejo con el shopping delivery, los dejo después con el camino a casa a las 6 de la tarde en, acá 96.1. Con Pablo Botero. Gracias al equipo Diego Florio en la musicalización y en la dirección artística, José Perazzi, Vic Tanquía, Valen Molina y Pato Rabat en producción y en redes sociales. Valentina Luna es mi nombre, nos vemos mañana a las 9 de la mañana. Chau, chau.
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13: Es la hora 13:22 minutos.
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1: Un minuto de noticias en Grupo Shopping. El Ministerio de Salud confirmó nuevos casos de hantavirus. Las autoridades sanitarias detectaron 3 contagios recientes en la provincia de Río Negro, Jujuy y Chubut. El total de personas infectadas durante la actual temporada ascendió a 105 casos en todo el país. El Gobierno Nacional mantiene actualmente una vigilancia epidemiológica activa en todas las zonas afectadas. En el país, la Cámara de Diputados debate cambios en los subsidios al gas. Los legisladores comenzaron hoy una sesión especial para redefinir el beneficio por zona fría en la factura de gas. El oficialismo busca reducir los subsidios actuales para enfocarlos en los sectores con mayor vulnerabilidad económica. Esta propuesta oficial generó fuertes críticas por el posible aumento en costo final del servicio para los usuarios residenciales. 17 grados, la temperatura en la ciudad de Córdoba a esta hora, humedad 39%, viento del sector sur a 8 kilómetros por hora, cielo despejado.
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11: Es la hora 13:53 minutos.
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1: Hay algo que hace que muchos viajes terminen saliendo más caros, y no es el vuelo. Son los pequeños gastos mal decididos. Por ejemplo, cambiar plata en el aeropuerto puede costarte hasta un 20% más caro que hacerlo en la ciudad. Otro clásico, elegir un hotel barato pero mal ubicado. Terminas gastando más en transporte y perdiendo tiempo todos los días. O pagar extras que no usas, desayunos, traslados, paquetes cerrados. Tips concretos para evitarlo. No cambies dinero apenas llegas. Usa tarjetas o retira en destino. Prioriza la ubicación antes que el precio del hotel. Y antes de pagar cualquier extra, pregúntate, ¿realmente lo voy a usar? Otro dato, muchas ciudades tienen transporte público eficiente. Usarlo puede ahorrarte bastante. Porque al final el viaje no se encarece en lo grande. Se encarece en todo lo que no pensaste y parecía chiquito. Y la diferencia entre un viaje caro y uno inteligente está en los detalles que casi nadie mira.
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9: Es la hora 14, 28 minutos.
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1: Un minuto de noticias en Grupo Shopping. En El País, el ministro de Justicia negó vínculos con Tapia y descartó cambios en la corte. El ministro de Justicia, Juan Bautista Máiquez, volvió a rechazar cualquier relación con Claudio Chiquitapia y Pablo Tobillino en medio de investigaciones sobre la AFA. Además, aseguró que el presidente Javier Milei no analiza por ahora cubrir las vacantes en la Corte Suprema ni avanzar con nuevos nombramientos. En deportes, Talleres busca recuperarse por Copa Argentina. Talleres se enfrenta esta tarde a Atlético Tucumán por los 16avos de final de la Copa Argentina en Rosario. Después de la eliminación en el Clásico ante Belgrano y la salida de Carlos Tevez, el matador intentará cerrar el semestre con una victoria que le permita avanzar de fase. El partido comenzará a las 17 horas y se podrá seguir por Teis Sports. 17 grados, la temperatura en la ciudad de Córdoba a esta hora, humedad 39%, viento del sector sur a 8 kilómetros por hora, cielo despejado.
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1: Es la hora 15, 2 minutos.
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1: Un minuto de noticias en Grupo Shopping. En El País, el ministro de Justicia negó vínculos con Tapia y descartó cambios en la corte. El ministro de Justicia, Juan Bautista Máiquez, volvió a rechazar cualquier relación con Claudio Chiquitapia y Pablo Tobillino en medio de investigaciones sobre la AFA. Además, aseguró que el presidente Javier Milei no analiza por ahora cubrir las vacantes en la Corte Suprema ni avanzar con nuevos nombramientos. En deportes, Talleres busca recuperarse por Copa Argentina. Talleres enfrenta esta tarde a Atlético Tucumán por los 16avos de final de la Copa Argentina en Rosario. Después de la eliminación en el Clásico ante Belgrano y la salida de Carlos Tevez, el matador intentará cerrar el semestre con una victoria que le permita avanzar de fase. El partido comenzará a las 17 horas y se podrá seguir por Teis Sports. 17 grados, la temperatura en la ciudad de Córdoba a esta hora, humedad 39%, viento del sector sur a 8 kilómetros por hora, cielo despejado.
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1: 1961, Ray Charles.

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15: Es la hora 15:48 minutos.
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1: Hay algo que hace que muchos viajes terminen saliendo más caros, y no es el vuelo. Son los pequeños gastos mal decididos. Por ejemplo, cambiar plata en el aeropuerto puede costarte hasta un 20% más caro que hacerlo en la ciudad. Otro clásico, elegir un hotel barato pero mal ubicado. Terminás gastando más en transporte y perdiendo tiempo todos los días. O pagar extras que no usas, desayunos, traslados, paquetes cerrados. Tips concretos para evitarlo. No cambies dinero apenas llegas. Usa tarjetas o retira en destino. Prioriza la ubicación antes que el precio del hotel. Y antes de pagar cualquier extra, pregúntate, ¿realmente lo voy a usar? Otro dato, muchas ciudades tienen transporte público eficiente. Usarlo puede ahorrarte bastante. Porque al final el viaje no se encarece en lo grande. Se encarece en todo lo que no pensaste y parecía chiquito. Y la diferencia entre un viaje caro y uno inteligente está en los detalles que casi nadie mira.
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11: Es la hora 16, 25 minutos.
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1: Un minuto de noticias en Grupo Shopping. En el país, Diputados aprobó la ley Hojarasca. La Cámara Baja dio media sanción al proyecto para eliminar más de 70 leyes antiguas. Estas normas perdieron vigencia y el gobierno decidió depurar el sistema jurídico. La iniciativa pasó ahora al Senado para su tratamiento definitivo. Argentina gestionó ingresos sin visa a Estados Unidos. El gobierno avanzó en el programa para habilitar viajes turísticos de 90 días. Esta gestión simplifica el flujo de viajeros mediante la eliminación de trámites consulares. Las autoridades estimaron el inicio del beneficio para comienzos de 2027. Temperatura actual en la ciudad de Córdoba, 19 grados, cielo despejado, humedad del 32% y viento del sector este a 10 kilómetros por hora.
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2: Es la hora 17, 2 minutos.
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3: Miércoles 20 de mayo, estas son las efemérides de la música. 20 de mayo de 1954, Bill Haley y los Cometas publican una de las canciones pioneras en la historia del rock. El tema

20 de mayo de 1946 nace Cher. Dueña de una carrera extraordinaria que atravesó más de 6 décadas, se convirtió en una de las artistas más exitosas e influyentes del pop mundial. Comenzó al

1979, Kiss lanza el single I Was Made For Loving You, una de las canciones más populares de toda su carrera. El tema apareció en el álbum Dynasty y sorprendió a muchos fans porque combinaba el sonido hard rock característico del grupo con elementos de música disco, estilo que reinaba a fines de los 70.

20 de mayo de 2013 fallece Ray Manzarek, miembro fundador de The Doors y una de las figuras fundamentales del rock psicodélico de fines de los 60. Su estilo en los teclados fue clave para construir el sonido distintivo del grupo. Además, su combinación de órgano y piano eléctrico permitió que The Doors funcionara sin bajista fijo durante gran parte de su carrera.

cerramos las efemérides del 20 de mayo. En 1944 nace Joe Cocker, dueño de una de las voces más inconfundibles de la historia del rock. Alcanzó fama mundial a fines de los 60 con su intensa versión de With a Little Help from My Friends de los Beatles, presentada en el mítico festival de Woodstock. A lo largo de su carrera dejó inmensos clásicos, combinando rock, soul y blues con una interpretación cargada de emoción. Su estilo visceral y su forma en particular de moverse en el escenario lo transformaron en una figura única de la música británica. Recordamos también su gran show en nuestra ciudad en 2012 en Orfeo Superdome.

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1: Un minuto de noticias en Grupo Shopping. En el país, Diputados aprobó la ley Hojarasca. La Cámara Baja dio media sanción al proyecto para eliminar más de 70 leyes antiguas. Estas normas perdieron vigencia y el gobierno decidió depurar el sistema jurídico. La iniciativa pasó ahora al Senado para su tratamiento definitivo. Argentina gestionó ingresos sin visa a Estados Unidos. El gobierno avanzó en el programa para habilitar viajes turísticos de 90 días. Esta gestión simplifica el flujo de viajeros mediante la eliminación de trámites consulares. Las autoridades estimaron el inicio del beneficio para comienzos de 2027. Temperatura actual en la ciudad de Córdoba, 19 grados, cielo despejado, humedad del 32% y viento del sector este a 10 kilómetros por hora.
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0: 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Tips, datos y todo lo que necesitas saber antes de viajar.
1: Hay algo que hace que muchos viajes terminen saliendo más caros, y no es el vuelo. Son los pequeños gastos mal decididos. Por ejemplo, cambiar plata en el aeropuerto puede costarte hasta un 20% más caro que hacerlo en la ciudad. Otro clásico, elegir un hotel barato pero mal ubicado. Terminás gastando más en transporte y perdiendo tiempo todos los días. O pagar extras que no usas, desayunos, traslados, paquetes cerrados. Tips concretos para evitarlo. No cambies dinero apenas llegas. Usa tarjetas o retira en destino. Prioriza la ubicación antes que el precio del hotel. Y antes de pagar cualquier extra, pregúntate, ¿realmente lo voy a usar? Otro dato, muchas ciudades tienen transporte público eficiente. Usarlo puede ahorrarte bastante. Porque al final el viaje no se encarece en lo grande. Se encarece en todo lo que no pensaste y parecía chiquito. Y la diferencia entre un viaje caro y uno inteligente está en los detalles que casi nadie mira.
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0: Es la hora 17:46 minutos.
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1: Miércoles, mitad de semana, y actualizamos el estado del tránsito en esta hora pico, vuelta de regreso a casa. Atención, sobre todo lo que es en la zona céntrica de la ciudad, ya que la Municipalidad de Córdoba informó que hoy miércoles 20 de mayo, desde las 17:30 horas, la ciudad será el escenario de una exhibición especial por la presentación de lo que es el turismo carretera, e impulsado por el gobierno. Entonces, el recorrido inicia en el Paseo del Buen Pastor y se extiende por Avenida Hipólito Yrigoyen, Boulevard Chacabuco y Boulevard Ilía, en la unión junto a Boulevard San Juan. Así que el evento empezó a las 17 horas y se extenderá hasta el cierre del evento. Mejor prevenir y circular por opciones alternativas. Las rutas están actualizadas en la aplicación Tubondi y además continúan en simultáneo cortes como lo vienen siendo desde hace ya algunos días, en el corte Boulevard San Juan entre Cañada y San José de Calasanz, en Barrio Alberdi, también en la calle Caseros a la altura de Paraguay, y en Avenida Vélez Arfiel y El Tirol, en Barrio Irupé, también la calzada reducida a la mitad.
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1: 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En el país, Argentina firma un acuerdo militar con Estados Unidos. La Armada Argentina y la Cuarta Flota Estadounidense lanzaron un programa de cooperación por 5 años. El plan establece tareas de monitoreo conjunto en el mar argentino. Esta iniciativa busca fortalecer la seguridad en la región. En Córdoba, el estacionamiento medido será totalmente digital. La municipalidad instalará carteles con códigos QR en los barrios Güemes y Observatorio. Los automovilistas abonarán el servicio mediante una aplicación móvil desde el próximo martes 26 de mayo. Este sistema eliminará definitivamente el uso de dinero en efectivo en las calles. Temperatura actual en la ciudad de Córdoba, 19 grados, cielo algo nublado, humedad del 34% y viento del sector sur a 8 kilómetros por hora.
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1: Es la hora 19:05.

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1: Noticias en Grupo Shopping. En el país, Argentina firma un acuerdo militar con Estados Unidos. La Armada Argentina y la Cuarta Flota Estadounidense lanzaron un programa de cooperación por 5 años. El plan establece tareas de monitoreo conjunto en el mar argentino. Esta iniciativa busca fortalecer la seguridad en la región. En Córdoba, el estacionamiento medido será totalmente digital. La municipalidad instalará carteles con códigos QR en los barrios Güemes y Observatorio. Los automovilistas abonarán el servicio mediante una aplicación móvil desde el próximo martes 26 de mayo. Este sistema eliminará definitivamente el uso de dinero en efectivo en las calles. Temperatura actual en la ciudad de Córdoba, 19 grados, cielo algo nublado, humedad del 34% y viento del sector sur a 8 kilómetros por hora.
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